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0: la coronilla a la divina misericordia. En el nombre del Padre, y del Hijo, y del Espíritu Santo.
1: Amén.
0: Padre nuestro que estás en el cielo, santificado sea tu nombre. Venga a nosotros tu reino. Hágase tu voluntad en la tierra como en el cielo.
1: Danos hoy nuestro pan de cada día. Perdona nuestras ofensas, como también nosotros perdonamos a los que nos ofenden. No nos dejes caer en tentación y líbranos del mal. Amén.
0: Dios te salve María, llena de gracia, el Señor es contigo. Bendita tú eres entre todas las mujeres. Y bendito es el fruto de tu vientre, Jesús.
1: Santa María, Madre de Dios, ruega por nosotros, pecadores, ahora y en la hora de nuestra muerte. Amén.
0: Creo en Dios, Padre Todopoderoso, Creador del cielo y de la tierra. Creo en Jesucristo, su único Hijo, nuestro Señor, que fue concebido por obra y gracia del Espíritu Santo. Nació de Santa María Virgen, padeció bajo el poder de Poncio Pilato, fue crucificado, muerto y sepultado, descendió a los infiernos, al tercer día resucitó de entre los muertos, subió a los cielos y está sentado a la derecha de Dios Padre Todopoderoso. Desde allí ha de venir a juzgar a vivos y muertos.
2: Padre eterno, te ofrezco el cuerpo y la sangre, el alma y la divinidad de tu amadísimo Hijo, nuestro Señor Jesucristo. Por su dolorosa pasión, por su dolorosa pasión, por su dolorosa pasión, por su dolorosa pasión, por su dolorosa pasión, por su dolorosa pasión, por su dolorosa pasión, por su dolorosa pasión, por su dolorosa pasión, por su dolorosa pasión.
3: Padre eterno, te ofrezco el cuerpo y la sangre, el alma y la divinidad de tu amadísimo Hijo, nuestro Señor Jesucristo. Por su dolorosa pasión. Por su dolorosa pasión. Por su dolorosa pasión. Por su dolorosa pasión. Por su dolorosa pasión. Por su dolorosa pasión. Por su dolorosa pasión. Por su dolorosa pasión. Por su dolorosa pasión. Por su dolorosa pasión.
0: Padre eterno, te ofrezco el cuerpo y la sangre, el alma y la divinidad de tu amadísimo Hijo, nuestro Señor Jesucristo. Por su dolorosa pasión. Por su dolorosa pasión. Por
4: por su dolorosa pasión, por su dolorosa pasión, por su dolorosa pasión, por su dolorosa pasión, por su dolorosa pasión, por su dolorosa pasión, por su dolorosa pasión, por su dolorosa pasión.
3: Padre eterno, te ofrezco el cuerpo y la sangre, el alma y la divinidad de tu amadísimo Hijo, nuestro Señor Jesucristo, por su dolorosa pasión, por su dolorosa pasión, por su dolorosa pasión, por su dolorosa pasión, por su dolorosa pasión, por su dolorosa pasión, por su dolorosa pasión, por su dolorosa pasión, por su dolorosa pasión, por su dolorosa pasión.
0: Padre eterno, te ofrezco el cuerpo y la sangre, el alma y la divinidad de tu amadísimo Hijo, nuestro Señor Jesucristo, por su dolorosa pasión, por su dolorosa pasión, por su dolorosa pasión, por su dolorosa pasión, por su dolorosa pasión, por su dolorosa pasión, por su dolorosa pasión, por su dolorosa pasión, por su dolorosa pasión, por su dolorosa pasión,
5: santo Dios, santo Dios, santo inmortal,
0: en el nombre del Padre, y del Hijo, y del Espíritu Santo.

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curaron mi enfermedad. Porque los enfermos siempre somos de mal, pero cuando...

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1: Quiero cantar contigo, hija de Sión, el cántico que tú cantaste en nombre nuestro. Quiero cantar contigo, María, Nueva Jerusalén, las grandes obras, los grandes cambios que hace Dios en el corazón del hombre, en el corazón de la sociedad.

0: En el nombre del Padre, del Hijo y del Espíritu Santo. Amén. Jesús, mi Señor y Redentor, yo me arrepiento de todos los pecados que he cometido hasta hoy y me pesa de todo corazón porque con ellos he ofendido a un Dios tan bueno. Propongo firmemente no volver a pecar y confío que por tu infinita misericordia me has de conceder el perdón de mis culpas y me has de llevar a la vida eterna. Amén. Ofrecemos el Santo Rosario en acción de gracias a Dios a través de la Santísima Virgen, pidiéndole que extienda su manto bendito sobre Colombia, sobre Venezuela, sobre el mundo. En el primer misterio contemplamos la anunciación del arcángel San Gabriel y encarnación del Verbo de Dios. Padre nuestro que estás en el cielo, santificado sea tu nombre. Venga a nosotros tu reino. Hágase tu voluntad en la tierra como en el cielo.
1: Danos hoy nuestro pan de cada día. Perdona nuestras ofensas como también nosotros perdonamos a los que nos ofenden. No nos dejéis caer en la tentación y líbranos del mal.
0: María, Madre de gracia y de misericordia,
1: en la vida y en la muerte, ampáranos, Madre nuestra.
0: Dios te salve, María, llena eres de gracia. El Señor es contigo. Bendita eres entre todas las mujeres y bendito es el fruto de tu vientre, Jesús.
1: Santa María, Madre de Dios, ruega, Señora, por nosotros los pecadores, ahora y en la hora de nuestra muerte. Amén.
0: Dios te salve, María, llena eres de gracia. El Señor es contigo. Bendita eres entre todas las mujeres y bendito es el fruto de tu vientre, Jesús.
1: Santa María, Madre de Dios, ruega, Señora, por nosotros los pecadores, ahora y en la hora de nuestra muerte. Amén.
0: Dios te salve, María, llena eres de gracia. El Señor es contigo. Bendita eres entre todas las mujeres y bendito es el fruto de tu vientre, Jesús.
1: Santa María, Madre de Dios, ruega, Señora, por nosotros los pecadores, ahora y en la hora de nuestra muerte. Amén.
0: Dios te salve, María, llena eres de gracia. El Señor es contigo. Bendita eres entre todas las mujeres y bendito es el fruto de tu vientre, Jesús.
1: Santa María, Madre de Dios, ruega, Señora, por nosotros los pecadores, ahora y en la hora de nuestra muerte. Amén.
0: Dios te salve, María, llena eres de gracia. El Señor es contigo. Bendita eres entre todas las mujeres y bendito es el fruto de tu vientre, Jesús.
1: Santa María, Madre de Dios, ruega, Señora, por nosotros los pecadores, ahora y en la hora de nuestra muerte. Amén.
0: Dios te salve, María, llena eres de gracia. El Señor es contigo. Bendita eres entre todas las mujeres y bendito es el fruto de tu vientre, Jesús.
1: Santa María, Madre de Dios, ruega, Señora, por nosotros los pecadores, ahora y en la hora de nuestra muerte. Amén.
0: Dios te salve, María, llena eres de gracia. El Señor es contigo. Bendita eres entre todas las mujeres y bendito es el fruto de tu vientre, Jesús.
1: Santa María, Madre de Dios, ruega, Señora, por nosotros los pecadores, ahora y en la hora de nuestra muerte. Amén.
0: Dios te salve, María, llena eres de gracia. El Señor es contigo. Bendita eres entre todas las mujeres y bendito es el fruto de tu vientre, Jesús.
1: Santa María, Madre de Dios, ruega, Señora, por nosotros los pecadores, ahora y en la hora de nuestra muerte. Amén.
0: Dios te salve, María, llena eres de gracia. El Señor es contigo. Bendita eres entre todas las mujeres y bendito es el fruto de tu vientre, Jesús.
1: Santa María, Madre de Dios, ruega, Señora, por nosotros los pecadores, ahora y en la hora de nuestra muerte. Amén.
0: Dios te salve, María, llena eres de gracia. El Señor es contigo. Bendita eres entre todas las mujeres y bendito es el fruto de tu vientre, Jesús.
1: Santa María, Madre de Dios, ruega, Señora, por nosotros los pecadores, ahora y en la hora de nuestra muerte. Amén.
0: Gloria al Padre, y al Hijo, y al Espíritu Santo.
1: Como era en un principio, ahora y siempre, por los siglos de los siglos. Amén. Oh Jesús mío, perdona nuestros pecados. Líbranos del fuego del infierno, llevar todas las almas al cielo, especialmente las más necesitadas de vuestra infinita misericordia. Amén. El Rosario de María nos libre de todo mal. Alabemos noche y día a la Reina Celestial, y con ella alabaremos a la Santísima Trinidad. Amén.
0: Segundo misterio, la visitación de María Santísima a Santa Isabel.
1: Padre nuestro que estáis en el cielo, santificado sea tu nombre. Venga a nosotros tu reino, hágase tu voluntad así en la tierra como en el cielo.
0: Danos hoy nuestro pan de cada día, perdona nuestras ofensas, como también nosotros perdonamos a los que nos ofenden. No nos dejes caer en tentación y líbranos del mal.
1: María, Madre de Gracia y Madre de Misericordia,
0: en la vida y en la muerte, ampáranos, Madre nuestra.
1: Dios te salve María, llena eres de gracia, el Señor está contigo. Bendita tú eres entre todas las mujeres, y bendito es el fruto de tu vientre, Jesús.
0: Santa María, Madre de Dios, ruega por nosotros pecadores, ahora y en la hora de nuestra muerte. Amén.
1: Dios te salve María, llena eres de gracia, el Señor es contigo. Bendita tú eres entre todas las mujeres, y bendito es el fruto de tu vientre, Jesús.
0: Santa María, Madre de Dios, ruega por nosotros pecadores, ahora y en la hora de nuestra muerte. Amén.
1: Dios te salve María, llena eres de gracia, el Señor es contigo. Bendita tú eres entre todas las mujeres, y bendito es el fruto de tu vientre, Jesús.
0: Santa María, Madre de Dios, ruega por nosotros pecadores, ahora y en la hora de nuestra muerte. Amén.
1: Dios te salve María, llena eres de gracia, el Señor es contigo. Bendita tú eres entre todas las mujeres, y bendito es el fruto de tu vientre, Jesús.
0: Santa María, Madre de Dios, ruega por nosotros pecadores, ahora y en la hora de nuestra muerte. Amén.
1: Dios te salve María, llena eres de gracia, el Señor es contigo. Bendita tú eres entre todas las mujeres, y bendito es el fruto de tu vientre, Jesús.
0: Santa María, Madre de Dios, ruega por nosotros pecadores, ahora y en la hora de nuestra muerte. Amén.
1: Dios te salve María, llena eres de gracia, el Señor es contigo. Bendita tú eres entre todas las mujeres, y bendito es el fruto de tu vientre, Jesús.
0: Santa María, Madre de Dios, ruega por nosotros pecadores, ahora y en la hora de nuestra muerte. Amén.
1: Dios te salve María, llena eres de gracia, el Señor es contigo. Bendita tú eres entre todas las mujeres, y bendito es el fruto de tu vientre, Jesús.
0: Santa María, Madre de Dios, ruega por nosotros pecadores, ahora y en la hora de nuestra muerte. Amén.
1: Dios te salve María, llena eres de gracia, el Señor es contigo. Bendita tú eres entre todas las mujeres, y bendito es el fruto de tu vientre, Jesús.
0: Santa María, Madre de Dios, ruega por nosotros pecadores, ahora y en la hora de nuestra muerte. Amén.
1: Dios te salve María, llena eres de gracia, el Señor es contigo. Bendita tú eres entre todas las mujeres, y bendito es el fruto de tu vientre, Jesús.
0: Santa María, Madre de Dios, ruega por nosotros pecadores, ahora y en la hora de nuestra muerte. Amén.
1: Dios te salve María, llena eres de gracia, el Señor es contigo. Bendita tú eres entre todas las mujeres, y bendito es el fruto de tu vientre, Jesús.
0: Gloria, Santa María, Madre de Dios, ruega por nosotros pecadores, ahora y en la hora de nuestra muerte. Amén.
1: Gloria al Padre, gloria al Hijo, gloria al Espíritu Santo.
0: Como era en un principio, ahora y siempre y por los siglos. Amén.
1: Oh Jesús mío, perdona nuestros pecados. Líbranos del fuego del infierno, llevar todas las almas al cielo, especialmente las más necesitadas de vuestra infinita misericordia. Amén. El Rosario de María nos libre de todo mal. Alabemos noche y día a la Reina Celestial, y con ella alabaremos a la Santísima Trinidad. Amén.
0: Tercer misterio, el nacimiento de nuestro Salvador en el portal de Belén. Padre nuestro, que estás en el cielo, santificado sea tu nombre. Venga a nosotros tu reino. Hágase tu voluntad en la tierra como en el cielo.
1: Danos hoy nuestro pan de cada día. Perdona nuestras ofensas, como también nosotros perdonamos a los que nos ofenden. No nos dejéis caer en la tentación y líbranos del mal.
0: María, Madre de gracia y de misericordia,
1: en la vida y en la muerte, ampáranos, Madre nuestra.
0: Dios te salve, María, llena eres de gracia, el Señor es contigo. Bendita eres entre todas las mujeres, y bendito es el fruto de tu vientre, Jesús.
1: Santa María, Madre de Dios, ruega, Señora, por nosotros los pecadores, ahora y en la hora de nuestra muerte. Amén.
0: Dios te salve, María, llena eres de gracia, el Señor es contigo. Bendita eres entre todas las mujeres, y bendito es el fruto de tu vientre, Jesús.
1: Santa María, Madre de Dios, ruega, Señora, por nosotros.

0: Ruega, Señora, por nosotros los pecadores, ahora y en la hora de nuestra muerte. Amén.
1: Dios te salve, María, llena eres de gracia, el Señor es contigo. Bendita eres entre todas las mujeres, y bendito es el fruto de tu vientre, Jesús.
0: Santa María, Madre de Dios, ruega, Señora, por nosotros los pecadores, ahora y en la hora de nuestra muerte. Amén.
1: Dios te salve, María, llena eres de gracia, el Señor es contigo. Bendita eres entre todas las mujeres, y bendito es el fruto de tu vientre, Jesús.
0: Santa María, Madre de Dios, ruega, Señora, por nosotros los pecadores, ahora y en la hora de nuestra muerte. Amén.
1: Dios te salve, María, llena eres de gracia, el Señor es contigo. Bendita eres entre todas las mujeres, y bendito es el fruto de tu vientre, Jesús.
0: Santa María, Madre de Dios, ruega, Señora, por nosotros los pecadores, ahora y en la hora de nuestra muerte. Amén.
1: Dios te salve, María, llena eres de gracia, el Señor es contigo. Bendita eres entre todas las mujeres, y bendito es el fruto de tu vientre, Jesús.
0: Santa María, Madre de Dios, ruega, Señora, por nosotros los pecadores, ahora y en la hora de nuestra muerte. Amén.
1: Dios te salve, María, llena eres de gracia, el Señor es contigo. Bendita eres entre todas las mujeres, y bendito es el fruto de tu vientre, Jesús.
0: Santa María, Madre de Dios, ruega, Señora, por nosotros los pecadores, ahora y en la hora de nuestra muerte. Amén.
1: Dios te salve, María, llena eres de gracia, el Señor es contigo. Bendita eres entre todas las mujeres, y bendito es el fruto de tu vientre, Jesús.
0: Santa María, Madre de Dios, ruega, Señora, por nosotros los pecadores, ahora y en la hora de nuestra muerte. Amén.
1: Dios te salve, María, llena eres de gracia, el Señor es contigo. Bendita eres entre todas las mujeres, y bendito es el fruto de tu vientre, Jesús.
0: Santa María, Madre de Dios, ruega, Señora, por nosotros los pecadores, ahora y en la hora de nuestra muerte. Amén.
1: Gloria al Padre, y al Hijo, y al Espíritu Santo.
0: Como era en un principio, ahora y siempre, por los siglos de los siglos. Amén. Oh Jesús mío, perdona nuestros pecados. Líbranos del fuego del infierno, llevar todas las almas al cielo, especialmente las más necesitadas de vuestra infinita misericordia. Amén. El Rosario de María nos libre de todo mal. Alabemos noche y día a la Reina Celestial, y con ella alabaremos a la Santísima Trinidad. Amén.
1: Cuarto misterio, la presentación del niño Jesús en el templo.
0: Padre nuestro que estáis en el cielo, santificado sea tu nombre, venga a nosotros tu reino, hágase tu voluntad así en la tierra como en el cielo.
1: Danos hoy nuestro pan de cada día, perdona nuestras ofensas, como también nosotros perdonamos a los que nos ofenden. No nos dejes caer en tentación y líbranos del mal.
0: María, Madre de Gracia y Madre de Misericordia,
1: en la vida y en la muerte, ampáranos, Madre nuestra.
0: Dios te salve, María, llena eres de gracia, el Señor es contigo. Bendita tú eres entre todas las mujeres, y bendito es el fruto de tu vientre, Jesús.
1: Santa María, Madre de Dios, ruega por nosotros pecadores, ahora y en la hora de nuestra muerte. Amén.
0: Dios te salve, María, llena eres de gracia, el Señor es contigo. Bendita tú eres entre todas las mujeres, y bendito es el fruto de tu vientre, Jesús.
1: Santa María, Madre de Dios, ruega por nosotros pecadores, ahora y en la hora de nuestra muerte. Amén.
0: Dios te salve, María, llena eres de gracia, el Señor es contigo. Bendita tú eres entre todas las mujeres, y bendito es el fruto de tu vientre, Jesús.
1: Santa María, Madre de Dios, ruega por nosotros pecadores, ahora y en la hora de nuestra muerte. Amén.
0: Dios te salve, María, llena eres de gracia, el Señor es contigo. Bendita tú eres entre todas las mujeres, y bendito es el

0: fruto de tu vientre, Jesús.
1: Santa María, Madre de Dios, ruega por nosotros pecadores, ahora y en la hora de nuestra muerte. Amén.
0: Dios te salve María, llena eres de gracia, el Señor es contigo. Bendita tú eres entre todas las mujeres y bendito es el fruto de tu vientre, Jesús.
1: Santa María, Madre de Dios, ruega por nosotros pecadores, ahora y en la hora de nuestra muerte. Amén.
0: Dios te salve María, llena eres de gracia, el Señor es contigo. Bendita tú eres entre todas las mujeres y bendito es el fruto de tu vientre, Jesús.
1: Santa María, Madre de Dios, ruega por nosotros pecadores, ahora y en la hora de nuestra muerte. Amén.
0: Dios te salve María, llena eres de gracia, el Señor es contigo. Bendita tú eres entre todas las mujeres y bendito es el fruto de tu vientre, Jesús.
1: Santa María, Madre de Dios, ruega por nosotros pecadores, ahora y en la hora de nuestra muerte. Amén.
0: Dios te salve María, llena eres de gracia, el Señor es contigo. Bendita tú eres entre todas las mujeres y bendito es el fruto de tu vientre, Jesús.
1: Santa María, Madre de Dios, ruega por nosotros pecadores, ahora y en la hora de nuestra muerte. Amén.
0: Dios te salve María, llena eres de gracia, el Señor es contigo. Bendita tú eres entre todas las mujeres y bendito es el fruto de tu vientre, Jesús.
1: Santa María, Madre de Dios, ruega por nosotros pecadores, ahora y en la hora de nuestra muerte. Amén.
0: Dios te salve María, llena eres de gracia, el Señor es contigo. Bendita tú eres entre todas las mujeres y bendito es el fruto de tu vientre, Jesús.
1: Gloria, Santa María, Madre de Dios, ruega por nosotros pecadores, ahora y en la hora de nuestra muerte. Amén.
0: Gloria al Padre, gloria al Hijo, gloria al Espíritu Santo.
1: Como era en un principio, ahora y siempre y por los siglos. Amén.
0: Oh Jesús mío, perdona nuestros pecados. Líbranos del fuego del infierno, llevar todas las almas al cielo, especialmente las más necesitadas de vuestra infinita misericordia. Amén. El Rosario de María nos libre de todo mal. Alabemos noche y día a la Reina Celestial y con ella alabaremos a la Santísima Trinidad. Amén.
1: Quinto misterio, Jesús perdido y hallado en el templo. Padre nuestro que estás en el cielo, santificado sea tu nombre. Venga a nosotros tu reino. Hágase tu voluntad en la tierra como en el cielo.
0: Danos hoy nuestro pan de cada día. Perdona nuestras ofensas, como también nosotros perdonamos a los que nos ofenden. No nos dejéis caer en la tentación y líbranos del mal.
1: María, Madre de gracia y de misericordia,
0: en la vida y en la muerte, ampáranos, Madre nuestra.
1: Dios te salve, María, llena eres de gracia, el Señor es contigo. Bendita eres entre todas las mujeres, y bendito es el fruto de tu vientre, Jesús.
0: Santa María, Madre de Dios, ruega, Señora, por nosotros los pecadores, ahora y en la hora de nuestra muerte. Amén.
1: Dios te salve, María, llena eres de gracia, el Señor es contigo. Bendita eres entre todas las mujeres y bendito es el fruto de tu vientre, Jesús.
0: Santa María, Madre de Dios, ruega, Señora, por nosotros los pecadores, ahora y en la hora de nuestra muerte. Amén.
1: Dios te salve, María, llena eres de gracia, el Señor es contigo. Bendita eres entre todas las mujeres y bendito es el fruto de tu vientre, Jesús.
0: Santa María, Madre de Dios, ruega, Señora, por nosotros los pecadores, ahora y en la hora de nuestra muerte. Amén.
1: Dios te salve, María, llena eres de gracia, el Señor es contigo. Bendita eres entre todas las mujeres y bendito es el fruto de tu vientre, Jesús.
0: Santa María, Madre de Dios, ruega, Señora, por nosotros los pecadores, ahora y en la hora de nuestra muerte. Amén.
1: Dios te salve, María, llena eres de gracia, el Señor es contigo. Bendita eres entre todas las mujeres, y bendito es el fruto de tu vientre, Jesús.
0: Santa María, Madre de Dios, ruega, Señora, por nosotros los pecadores, ahora y en la hora de nuestra muerte. Amén.
1: Dios te salve, María, llena eres de gracia, el Señor es contigo. Bendita eres entre todas las mujeres, y bendito es el fruto de tu vientre, Jesús.
0: Santa María, Madre de Dios, ruega, Señora, por nosotros los pecadores, ahora y en la hora de nuestra muerte. Amén.
1: Dios te salve, María, llena eres de gracia, el Señor es contigo. Bendita eres entre todas las mujeres, y bendito es el fruto de tu vientre, Jesús.
0: Santa María, Madre de Dios, ruega, Señora, por nosotros los pecadores, ahora y en la hora de nuestra muerte. Amén.
1: Dios te salve, María, llena eres de gracia, el Señor es contigo. Bendita eres entre todas las mujeres, y bendito es el fruto de tu vientre, Jesús.
0: Santa María, Madre de Dios, ruega, Señora, por nosotros los pecadores, ahora y en la hora de nuestra muerte. Amén.
1: Dios te salve, María, llena eres de gracia, el Señor es contigo. Bendita eres entre todas las mujeres, y bendito es el fruto de tu vientre, Jesús.
0: Santa María, Madre de Dios, ruega, Señora, por nosotros los pecadores, ahora y en la hora de nuestra muerte. Amén.
1: Dios te salve, María, llena eres de gracia, el Señor es contigo. Bendita eres entre todas las mujeres, y bendito es el fruto de tu vientre, Jesús.
0: Santa María, Madre de Dios, ruega, Señora, por nosotros los pecadores, ahora y en la hora de nuestra muerte. Amén.
1: Gloria al Padre, y al Hijo, y al Espíritu Santo.
0: Como era en un principio, ahora y siempre, por los siglos de los siglos. Amén. Oh Jesús mío, perdona nuestros pecados, líbranos del fuego del infierno, llevar todas las almas al cielo, especialmente las más necesitadas de vuestra infinita misericordia. Amén. El Rosario de María nos libre de todo mal. Alabemos noche y día a la Reina Celestial, y con ella alabaremos a la Santísima Trinidad. Amén.
1: Salve.
0: Dios te salve, Reina y Madre, Madre Misericordia, vida, dulzura y esperanza nuestra. Dios te salve, a ti clamamos los desterrados hijos de Eva, a ti suspiramos gimiendo y llorando en este valle de lágrimas. Ea pues, Señora, abogada nuestra, vuelve a nosotros esos tus ojos misericordiosos, y después de este destierro muéstranos a Jesús, fruto bendito de tu vientre. Oh clemente, oh piadosa, dulce Virgen María, ruega por nosotros, Santa Madre de Dios, para que seamos dignos de alcanzar las promesas y gracias de nuestro Señor Jesucristo. Amén.
1: Dios Padre Todopoderoso, en el nombre de tu Hijo Jesús, por su sagrada pasión, por su presencia real y misericordiosa en la Santa Eucaristía, por el corazón doloroso e inmaculado de María, envía tu Santo Espíritu, para que por su santa y poderosa unción nos otorgue la salud del alma y del cuerpo, protegiéndonos de toda amenaza actual o futura. Permítenos caminar bajo el manto de María, nuestra madre amorosa, tu hija dilecta y llena de gracia, junto a San José y a todos los santos, cuyos méritos has reconocido, protegidos por San Miguel Arcángel y sus milicias celestiales. ¿Quién como Dios? Nadie como Dios. Bendícenos, oh María Auxiliadora, que tu bendición santísima permanezca en nosotros noche y día, en la alegría y en la tristeza, en el trabajo y en el descanso, en la salud y en la enfermedad, en la vida y en la muerte, y durante la eternidad. Oh bendición de María Auxiliadora, dichoso quien te la pide, recibe y guarda, y que después de obtenerla aquí en la tierra, la lleve en su último suspiro como prenda de vida eterna. Amén. En el nombre del Padre, y del Hijo, y del Espíritu Santo.

0: Del Padre, del Hijo, del Espíritu Santo.
1: Amén.
0: La gracia de nuestro Señor Jesucristo, el amor del Padre y la comunión del Espíritu Santo estén con todos ustedes.
1: Y con tu espíritu.
0: Queridos hermanos, muy buenos días.
2: Muy buenos días, Padre.
0: Celebramos el santo sacrificio de la misa en acción de gracias por los 80 años de vida de Piedad de Serna, Valencia. Es la intención de su esposo. A doña Piedad, un feliz cumpleaños y que el Señor la bendiga, la acompañe y la proteja siempre. Saludamos de manera especial a todas las personas que se unen a la celebración de la Eucaristía a través de nuestra emisora Cordial Estéreo. El Señor Jesús, que nos invita a la mesa de la palabra y de la Eucaristía, nos llama ahora a la conversión. Reconozcamos pues que somos pecadores e invoquemos con esperanza la misericordia de Dios.

0: Dios Todopoderoso tenga misericordia de nosotros, perdone nuestros pecados y nos lleve a la vida eterna.
1: Amén.
0: Celebramos hoy en la iglesia la fiesta de Nuestra Señora del Perpetuo Socorro. Nos unimos en oración por la comunidad de Pueblito, perteneciente a la Vicaría de San Antonio de Padua, por el suroccidente de nuestra diócesis. Pedimos por el Padre Mariano, quien está próximo a salir a descanso, ya se ha pensionado, fue párroco de esta comunidad durante muchos años, y pedimos por el nuevo párroco de la parroquia Nuestra Señora del Perpetuo Socorro en Pueblito, el Padre Jaime Arturo. Ha florecido el tronco de Jesé, la Virgen concibió al Dios y hombre, Dios restituyó la paz reconciliando el cielo y la tierra. Oremos. Te rogamos, Señor, que venga en nuestra ayuda la intercesión poderosa de la bienaventurada siempre Virgen María, para que libres de todo peligro podamos gozar de tu paz. Por nuestro Señor Jesucristo, tu Hijo, que vive y reina contigo en la unidad del Espíritu Santo y es Dios por los siglos de los siglos.
1: Amén.

0: Lectura del libro de las Lamentaciones. Ha destruido el Señor sin piedad todas las moradas de Jacob. Ha destrozado lleno de cólera las fortalezas de la hija de Judá. Echó por tierra y profanó el reino y a sus príncipes. Se sientan silenciosos en el suelo los ancianos de la hija de Sión. Cubren de polvo su cabeza y se ciñen con saco. Humillan hasta el suelo su cabeza las doncellas de Jerusalén. Se consumen en lágrimas mis ojos, se conmueven mis entrañas. Muy profundo es mi dolor por la ruina de la hija de mi pueblo. Los niños y lactantes desfallecen. Por las plazas de la ciudad preguntan a sus madres, ¿dónde hay pan y vino? Mientras agonizan como los heridos por las plazas de la ciudad, exhalando su último aliento en el regazo de sus madres. ¿A quién te compararé? ¿A quién te igualaré, hija de Jerusalén? ¿Con quién te equiparé para consolarte, doncella, hija de Sión? Pues es grande como el mar tu desgracia. ¿Quién te podrá curar? Tus profetas te ofrecieron visiones falsas y vanas. No denunciaron tu culpa para que cambiara tu suerte, sino que te anunciaron oráculos falsos y seductores. Sus corazones claman al Señor. Muralla de la hija de Sión, derrama como un torrente tus lágrimas día y noche. No te destregua, no descansan tus ojos. Levántate, grita en la noche, al relevo de la guardia. Derrama como agua tu corazón en presencia del Señor. Levanta tus manos hacia Él por la vida de tus niños, que desfallecen de hambre por las esquinas de las calles. Palabra de Dios.
1: Te alabamos, Señor. No olvides sin remedio la vida de tus pobres. ¿Por qué, oh Dios, nos rechazas para siempre y está ardiendo tu cólera contra las ovejas de tu rebaño? Acuérdate de la comunidad que adquiriste desde antiguo, de la tribu que rescataste para posesión tuya, del monte Sión donde pusiste tu morada. Dirige tus pasos a estas ruinas sin remedio. El enemigo ha arrasado del todo el santuario. Rugían los agresores en medio de tu asamblea. Levantaron sus propios estandartes. No olvides sin remedio la vida de los pobres. Como quien se abre paso entre la espesa arboleda, todos juntos derribaron sus puertas, las abrieron con hachas y mazas, prendieron fuego a tu santuario, derribaron y profanaron la morada de tu nombre.
2: No olvides sin remedio la vida de los pobres.
1: Piensa en tu alianza, que los rincones del país están llenos de violencias, que el humilde no se marche defraudado. Que pobres y afligidos alaben tu nombre.
2: No olvides sin remedio.

0: El Señor esté con ustedes.
1: Y con tu espíritu.
0: Lectura del Santo Evangelio según San Mateo.
1: Gloria a ti, Señor.
0: En aquel tiempo, al entrar Jesús en Cafarnaún, un centurión se le acercó rogándole: Señor, tengo en casa un criado que está en cama, paralítico y sufre mucho. Le contestó: voy yo a curarlo. Pero el centurión le replicó: Señor, no soy digno de que entres bajo mi techo. Basta que lo digas de palabra y mi criado quedará sano, porque yo también vivo bajo disciplina y tengo soldados a mis órdenes. Y le digo a uno: ve y va, al otro: ven y viene, a mi criado: haz esto, y lo hace. Al oírlo, Jesús quedó admirado y dijo a los que lo seguían: en verdad les digo que en Israel no he encontrado en nadie tanta fe. Les digo que vendrán muchos de oriente y occidente y se sentarán con Abraham, Isaac y Jacob en el reino de los cielos. En cambio, a los hijos del reino les echarán fuera las tinieblas. Allí será el llanto y rechinar de dientes. Y dijo Jesús al centurión: vete, que te suceda según has creído. Y en aquel momento se puso bueno el criado. Al llegar Jesús a la casa de Pedro, vio a su suegra en cama con fiebre. Le tocó su mano y se le pasó la fiebre. Se levantó y se puso a servirle. Al anochecer le llevaron muchos endemoniados. Él con su palabra expulsó los espíritus y curó a todos los enfermos, para que se cumpliera lo dicho por medio del profeta Isaías: Él tomó nuestras dolencias y cargó con nuestras enfermedades. Palabra del Señor.
1: Gloria a ti, Señor Jesús.
0: Hoy la Iglesia celebra la fiesta de la Virgen del Perpetuo Socorro. Pero el Evangelio nos presenta a Jesús como aquel que socorre a los necesitados, a los enfermos y a los endemoniados. Primero lo vemos en su encuentro con el centurión romano, un hombre pagano, pero un hombre que humildemente le dice: no soy digno de que entres en mi casa. Eso lo decimos en la presentación del Cordero, en la celebración de la Eucaristía: Señor, no soy digno de que entres en mi casa, pero una palabra tuya bastará para sanarme. Este hombre se da cuenta que las palabras sanan. Nosotros, que somos muchas veces de un lenguaje tan violento, demasiado violento, las palabras sanan, pero las palabras también matan. ¿Qué palabras habitan mi corazón? Alguna vez le escuché decir a un sacerdote: somos las palabras que nos habitan. Y yo creo en eso. A mí, que me gusta tanto la poesía, yo creo en eso. Somos las palabras que nos habitan. Y si a nosotros solo nos habitan palabras de violencia, de desafío, de amenaza, eso somos: violentos y amenazantes. Si por el contrario mis palabras tienen la capacidad de sanar, me convierto en sanador de las realidades de tantas personas. Y este hombre, por demás pagano, lo entendió muy rápido: una palabra tuya puede sanar. Este hombre es consciente de que el mal y la enfermedad le obedecen a Jesús, porque ha tenido la experiencia de ser obedecido. Permítanme un ejemplo. Hay gente que es muy mala clase, y entonces uno va, por ejemplo, al médico. Hay médicos que les falta humanidad, y entonces es una computadora, un teclado, nombre, cédula, ¿qué le duele? Fórmula, y se acabó. Posiblemente las palabras no curarán la enfermedad física, pero vaya que sí hacen la diferencia cuando un médico tiene la capacidad de ser cercano, cordial, amable. qué palabras, vuelvo y repito, me habitan en mi vida cotidiana. En la atención, por ejemplo, hay veces somos muy reticentes para atender con cordialidad. Y acá voy a poner un ejemplo de este lado para que vean que de este lado también pasa. Hay veces a la sacristía entra gente, no acá, en otras sacristías. Si la persona trae una botella de agua, tengo afán. Dígale que pase rápido. Pero si trae un sobre, cambia la cosa. Qué triste que eso suceda. Y sucede dentro de la iglesia porque yo mismo lo he visto. Agua. No. Dígale que no estoy. Que ya. Vamos afuera. Padre, trae el diezmo. Ya voy. Dígale que, señora, tú venga bien, pueda, pase y tome tinto, señora, como se le ocurre. Bienvenida que está a su casa. ¿Cuáles son mis actitudes y mis palabras ante la realidad del que tengo al frente? Después entonces vemos a Jesús que no deja de sanar física, emocional y espiritualmente. Se acerca a la suegra de Pedro. Le toca. Me encanta porque el primer milagro es un milagro de palabra, palabras con fuerza y poder que sanan. El segundo milagro es un milagro en el orden del tocar. Jesús le toca la mano. Espero me entiendan lo que voy a decir, ¿cierto? ¿Cómo toco? ¿Para qué están hechas mis manos? Para la destrucción. ¿Para qué fueron hechas mis manos? Para acercarme, sanar, curar, auxiliar. Vemos hoy a muchas personas en la hermana patria de Venezuela usando sus manos para sanar, custodiar y acompañar, y usando su palabra para llamar. ¿Dónde está? Grite para que lo podamos encontrar. Y luego sus manos quitan los escombros y sacan a esa persona, y esas mismas manos u otras manos curan la situación particular de la persona. Todo esto ya está inventado. Jesús ya nos dejó, permítanme la expresión, un manual cotidiano de vida. Hoy nuestro mundo necesita socorro. Es la fiesta que celebramos, Nuestra Señora del Perpetuo Socorro. En este mismo momento, vuelvo y repito, en este momento, no me lo estoy inventando, en este preciso momento hay rescatistas tratando de salvar vidas entre los escombros en Venezuela. Manos que sanan, manos que curan, manos que se acercan a la realidad de tantas personas. Hay médicos que siguen tratando de llevar ayuda a zonas de guerra. Y a nosotros, como nos encanta la guerra, y me disculpan, a uno le dicen guerra y se mete por ahí. No, guerra, hágale guerra, hagamos la guerra. Mientras hay médicos tratando, y los conozco, no me los estoy inventando, los conozco, médicos que están tratando de llegar a lugares donde nadie quiere llegar porque la guerra lo impide. En el último censo, 4.700 niñas viven con hombres de más de 40 años. Niñas entre los 12

0: 4.700 jovencitas sometidas a la violencia familiar que hace un mamón de 40 años con una muchachita de 14, perdónenme la expresión, sometida a violencia física y a otras tantas violencias. No somos ni siquiera capaces de proteger lo más sagrado en la historia de la salvación, que son los niños. El mismo Dios quiso ser un niño y también lo intentaron asesinar. Por eso vuelvo y repito, aunque me vuelva cansón, mis palabras y mis manos, ¿para qué están? ¿Para qué están? La primera lectura del libro de las Lamentaciones, un libro por demás bellísimo, pero con una historia supremamente trágica, describe el dolor de una ciudad destruida por la guerra, de niños que no tienen comida, de un pueblo asediado. Y vale la pena que hoy leyésemos el libro de las Lamentaciones poniéndole rostros, sintiendo el dolor. Yo tengo rostros para poner en el libro de las Lamentaciones, rostros que tengo acá precisos, acá, puntuales. Que el libro de las Lamentaciones en el siglo XXI tenga rostros puntuales y que nos lleve a sentir el dolor, porque cuando uno no lo siente, a uno no le importa. Y hoy pidamos al Señor que socorra tantas realidades y que sus palabras nos sanen, para que mis palabras sean sanadoras, para que sus palabras nos conviertan y así nosotros poder convertir, que sus palabras nos acerquen y nos hagan más hermanos. A mí me encanta este evangelio, tiene tres milagros, tres momentos puntuales: el centurión, la suegra de Pedro, y finalmente le llevan personas endemoniadas, y una vez más la palabra entra en juego. Es la palabra con la cual se expulsan demonios. No es con gritos ni tontadas, es con la palabra capaz de sanar, de decir, como lo decía ayer, porque venimos de un milagro ayer y hoy nos encontramos con tres. Termino con esto: ¿cómo están las palabras que te habitan? Ustedes no han visto que hay gente que amanece y dice: qué pereza, qué calor. El tema de conversación que rompe el hielo es la temperatura. Hombre, está haciendo como calorcito, ¿cierto? Uno rompe el hielo hablando del calor o de la lluvia. Pero hay gente que se queja absolutamente por todo, y eso te contamina el corazón, y eso va calando. Por eso las palabras tienen tanto poder. En los infantes, en los más pequeñitos, nosotros que estamos acostumbrados a decirles, o yo no, pero mucha gente, es que usted es un bobo, por una palabra chiquita, porque ojalá fuera esa. Y el niño empieza a calar: soy un tonto, soy un tonto, soy un tonto, soy un tonto, y termina haciéndose el tonto, porque nadie utilizó palabras sanadoras. Sana con tu palabra, y hoy tiene la oportunidad de sanar. Uno llega donde un ancianito enfermo, una vez ungiendo a alguien, qué pena contarles esto, se vomitó, y entonces me vomitó la mano, y entonces una vez: padre, qué pena. No pasa nada, no te preocupes por eso. Padre, es vómito, es una persona enferma, pues. Y el vómito es vómito. Padre, y el vómito, mija, o sea, que todo se curara como limpiar un vómito, mija, por Dios bendito. La camisa a la lavandería, mi mano a un lavamanos, ya. Cochino, ¿cómo le ocurre? Vea que yo vengo de la parroquia limpio, así, inmaculado, impoluto, y usted me vomita, ¿cómo le ocurre? Límpienlo, ayúdemelo a limpiar para que pueda comulgar tranquilito. Ya por demás está sufriendo en su enfermedad, no necesita que nadie le recuerde su fragilidad humana, fragilidad a la cual todos estamos sometidos. Y no pasa nada. Que tus palabras sanen. Y les pido hoy un favor sencillo: un rosario. Hoy vamos a rezar un rosario, usted en su casa, yo ahorita lo hago en la casa cural, por Venezuela. Son nuestros hermanos, son los que nos regalaron la arepa. La arepa es venezolana. Esa discusión ya está resuelta antropológicamente, históricamente, no peleemos más, la arepa es de ellos. A quienes nos han regalado tantas alegrías, que nos han acompañado a construir esta historia que llamamos país, a aquellos que comparten nuestra misma lengua, nuestro mismo color de bandera, casi nuestra misma identidad musical y gastronómica, hoy mis palabras, tus palabras, que también sanen a los hermanos que tanto sufren al otro lado de este hermoso continente. Allí a 10 horitas están nuestros hermanos venezolanos, un rosarito, como dicen las abuelitas, por cada uno de ellos. Y si conoces un hermano venezolano, yo acá en la mente tengo a muchos maravillosos hombres y mujeres, reza por ellos el rosario en la fiesta de Nuestra Señora del Perpetuo Socorro. Que María, madre de los discípulos que escuchan la palabra de Dios y la ponen en práctica, ruegue por nosotros.
1: Amén.

0: Oren, hermanos, para que este sacrificio mío y suyo que presentamos en acción de gracias por los 80 años de vida de Piedad Serna Valencia, en la intención de su esposo, sea agradable a Dios Padre Todopoderoso.
1: El Señor reciba de tus manos este sacrificio por alabanza y gloria de su nombre, para nuestro bien y el de toda su santa Iglesia.
0: Te ofrecemos, Señor, los dones de reconciliación y alabanza, y te pedimos humildemente que, siguiendo el ejemplo de la bienaventurada Virgen María, nos presentemos como ofrenda santa agradable a ti, por Jesucristo nuestro Señor.
1: Amén.
0: El Señor esté con ustedes.
1: Y con tu espíritu.
0: Levantemos el corazón.
1: Lo tenemos levantado hacia él.
0: Demos gracias al Señor nuestro Dios.
1: Es justo y necesario.
0: En verdad es justo darte gracias, es bueno cantar tu gloria, Padre Santo, Dios Todopoderoso y Eterno. Te alabamos y te bendecimos por Jesucristo tu Hijo en esta celebración de la bienaventurada Virgen María. Ella, como humilde sierva, escuchó tu palabra y la conservó en su corazón. Admirablemente unida al misterio de la redención, perseveró con los apóstoles en la plegaria mientras esperaban el Espíritu Santo. Y ahora brilla en nuestro camino como signo de consuelo y de firme esperanza. Por este don de tu benevolencia, unidos a los ángeles y los santos, te entonamos nuestro canto y proclamamos tu alabanza.
1: Santo es el Señor, santo es el Señor.

A ti pues, Padre omnipotente, te bendecimos por Jesucristo tu Hijo, que ha venido en tu nombre. Él es la palabra de salvación para los hombres, la mano que tiendes a los pecadores, el camino que nos conduce a tu paz. Cuando nos habíamos apartado de ti por nuestros pecados, Señor, nos reconciliaste contigo, para que convertidos a ti nos amáramos unos a otros por tu Hijo, a quien entregaste a la muerte por nosotros. Y ahora, celebrando la reconciliación que Cristo nos trajo, te suplicamos por la efusión de tu Espíritu, santifica estos dones, para que se conviertan en el cuerpo y la sangre de tu Hijo que nos mandó celebrar estos misterios. Porque el mismo, cuando iba a entregar su vida por nuestra liberación, sentado a la mesa, tomó pan en sus manos y, dando gracias, te bendijo, lo partió y se lo dio a sus discípulos, diciendo: tomen y coman todos de él, porque esto es mi cuerpo que será entregado por ustedes.

Del mismo modo, aquella noche, tomó en sus manos el cáliz de la bendición y, proclamando tu misericordia, se lo dio a sus discípulos, diciendo: tomen y beban todos de él, porque este es el cáliz de mi sangre, sangre de la alianza nueva y eterna, que será derramada por ustedes y por muchos para el perdón de los pecados. Hagan esto en conmemoración mía.

0: Amados hermanos, este es el sacramento de nuestra fe.
1: Anunciamos tu muerte, proclamamos tu resurrección. Ven, Señor Jesús.
0: Así pues, al celebrar el memorial de la muerte y resurrección de tu Hijo, que nos dejó esta prenda de su amor, te ofrecemos lo que tú nos entregaste, el sacrificio de la reconciliación perfecta. Te pedimos humildemente, Padre Santo, que nos aceptes también a nosotros juntamente con tu Hijo, y en este banquete salvífico concédenos el mismo Espíritu que haga desaparecer toda enemistad entre nosotros. Te presentamos, Señor, la acción de gracias por los 80 años de vida de Piedad Serna Valencia. Que este Espíritu haga de tu Iglesia signo de unidad e instrumento de tu paz entre los hombres, y nos guarde en comunión con nuestro Papa León, con nuestro Obispo Juan Fernando, con los demás obispos y con todo tu pueblo. Así como nos has congregado ahora en torno a la mesa de tu Hijo, reúnenos con la gloriosa Virgen María, Madre de Dios, con tus apóstoles y con todos los santos, con nuestros hermanos y con los hombres de toda raza y lengua que murieron en tu amistad en el banquete de la unidad eterna, en los cielos y en la tierra nueva, donde brilla la plenitud de tu paz, en Jesucristo, Señor nuestro. Por Cristo, con Él y en Él, a ti, Dios Padre omnipotente, en la unidad del Espíritu Santo, todo honor y toda gloria por los siglos de los siglos.
1: Amén.
0: Amados hermanos, fieles a la recomendación del Salvador y siguiendo su divina enseñanza, nos atrevemos a decir: Padre nuestro que estás en el cielo, santificado sea tu nombre, venga a nosotros tu reino, hágase tu voluntad en la tierra como en el cielo. Danos hoy nuestro pan de cada día. Perdona nuestras ofensas, como también nosotros perdonamos a los que nos ofenden. No nos dejes caer en la tentación y líbranos del mal. Líbranos de todos los males, Señor, y concédenos la paz en nuestros días, para que, ayudados por tu misericordia, vivamos siempre libres de pecado y protegidos de toda perturbación, mientras esperamos la gloriosa venida de nuestro Salvador Jesucristo.
2: Tuyo es el reino, tuyo el poder y la gloria por siempre, Señor.
0: Señor Jesucristo, que dijiste a tus apóstoles: la paz les dejo, mi paz les doy. No tengas en cuenta nuestros pecados, sino la fe de tu Iglesia, y conforme a tu palabra concédele la paz y la unidad. Tú que vives y reinas por los siglos de los siglos.
2: Amén.
0: La paz del Señor esté siempre con ustedes.
2: Y con tu espíritu.
0: Como hijos amados de Dios, intercambien ahora un signo de comunión fraterna.

Amados hermanos, este es el Cordero de Dios que quita el pecado del mundo. Dichosos los invitados a la cena del Señor. Señor, no soy digno de que entres en mi casa, pero una palabra tuya bastará para sanarme.

0: Concédeles, Señor, el descanso eterno.
1: Brille para ellos la luz perpetua.
0: Concédeles, Señor, el descanso eterno.
1: Brille para ellos la luz perpetua.
0: Concédeles, Señor, el descanso eterno.
1: Brille para ellos la luz perpetua.
0: Nuestros hermanos, los fieles difuntos, por la misericordia de Dios, descansen en paz.
1: Amén.
0: El día de hoy tendremos la celebración de la Eucaristía en el cementerio por nuestros hermanos los fieles difuntos a las 10 de la mañana. Seguimos invitando a toda la comunidad a colaborar con la compra del bono de solidaridad a favor del seminario. El valor es de 10 mil pesos, juega el 25 de septiembre, tres premios, uno de 10 millones, uno de 2, otro de 10. Uno de 1, uno de 2 y otro de 10. Pueden adquirir este bono en la salida del templo, en el despacho parroquial o en la sacristía. Está con nosotros, ¿dónde está doña Piedad? ¿Qué se me hizo? Ya. La misa en el cementerio es a las 4. Estaba pensando en una reunión que tengo a las 10.

0: y le damos un fuerte aplauso a doña Piedad en el día de su cumpleaños. En tus labios se derrama la gracia, el Señor te bendice eternamente. Oremos. Robustecidos con el alimento celestial, haz, Señor, que te sirvamos con una vida santa, ejemplo de la bienaventurada Virgen María, y que con ella proclamemos tu grandeza con sinceras alabanzas. Por Jesucristo nuestro Señor.
1: Amén.
0: Consagremos este día a la intercesión de la Santísima Virgen María, Madre del Perpetuo Socorro, y al patrocinio de San José. Dios te salve María, llena eres de gracia, el Señor es contigo. Bendita tú eres entre todas las mujeres y bendito es el fruto de tu vientre, Jesús.
2: Santa María, Madre de Dios, ruega por nosotros pecadores, ahora y en la hora de nuestra muerte. Amén.
0: San José, nuestro Padre y Señor,
2: ruega por nosotros.
0: El Señor esté con ustedes.
2: Y con tu espíritu.
0: Y la bendición de Dios Todopoderoso, Padre, Hijo y Espíritu Santo, descienda sobre ustedes y sobre sus familias y les acompañe siempre.
2: Amén.
0: En compañía de Jesús y María pueden ir en paz.
2: Demos gracias a Dios.
0: Un bendecido día para todos.
2: Gracias, Padre.
1: Gracias, Padre,
2: igualmente para usted.

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1: Claro que sí, sean ustedes bienvenidos al informativo institucional de la Administración Municipal de Santa Bárbara con Jorge Mario Quintana Cañaveral, alcalde. Para volver a creer, muy buenos días para todos y cada uno de ustedes. Bienvenidos a nuestro programa. Creería yo que uno de los programas más escuchados en nuestra emisora es el programa de la alcaldía, porque se convierte en un, digamos, tú a tú, en una cercanía con la comunidad, con el oyente. Somos ese puente en que ellos dicen, ¡hombre! Puedo saludar al alcalde, porque es que ese man se mantiene más ocupado que un berraco. Cuando no me vengo de botas, pues cuando no me, si me hago entender, cuando no me vengo de botas para el enrielado, entonces me voy con las totumas, entonces ya luego me voy para allí, para acá, que estoy en el bingo, aquello, lo otro. Encontrar ese man es muy difícil. Entonces, esta emisora se ha vuelto un sitio también de conciliación, de diálogo, de reunión y de información, y por supuesto, este espacio. A todos, buenos días. Alcalde, ¿cómo amanece?
2: Lina, con los buenos días para usted, para todos nuestros oyentes, para Diego, que nos acompaña aquí a través de los medios digitales. Un día más para sonreír, para gracias a Dios, un día soleado, está haciendo buen tiempo. En semana nos ha caído agüita y fines de semana nos hace solecito. Eso es bueno para el mango, es bueno para el cafecito, es bueno para la producción en general.
1: Pero alcalde, ya que habla usted del clima, no podemos dejar pasar. Primero que todo, saludar bien efusivamente, como siempre, a nuestros oyentes, que no son solo en el municipio de Santa Bárbara, sino que usted se ha vuelto un referente también para muchos habitantes de otros municipios, ¿cierto? Que les sirve la información que les damos de esta administración. Pero vale la pena también, alcalde, pues dar un saludo, un abrazo reconfortante también a nuestros amigos y vecinos y hermanos venezolanos que también residen acá en nuestro municipio. Y usted habla algo de, yo a veces no comprendo, digámoslo así, ¿será verano? ¿Sí será verano?
2: No, lo que pasa es que estamos en una época de transición, según lo que dicen los expertos, y nos están preparando porque supuestamente llega una de las épocas más fuertes o de las versiones más fuertes de lo que es el fenómeno del Niño. O sea, muy posiblemente vamos a entrar en una temporada de verano muy, muy fuerte, que podría extenderse inclusive por 3 o más meses. Por supuesto, Lina, enviar un saludo a nuestros a vecinos que son de la República de Venezuela, los que están acá, un abrazo de solidaridad. Muy triste lo que ha ocurrido en Venezuela, y eso yo creería que si tuviésemos que sacar una conclusión, solamente nos diría una cosa, y es la fragilidad de lo que es la vida. A veces nosotros nos peleamos por cosas muy efímeras, por bienes materiales, por plata, por posición, por poder, y de repente llega la naturaleza, reclama lo que es de ella y en cualquier momento amanece sin nada. Entonces, yo creería que en esos momentos lo que uno más anhela es la vida, la salud, tener su familia bien. Y para eso no es necesario las otras cosas que acabo de enunciar, ni la plata, ni el poder, ni nada. La lista es grande ya de fallecidos, de desaparecidos. ¿Qué nos queda a nosotros desde aquí? Una oración por ellos. Dios, donde esté, nos escucha. Pedir por ellos, porque la verdad que es un tema muy, muy lamentable. Uno ve las noticias, los documentales, y hay historias muy fuertes de vida, también de muerte, pero bueno, nadie está libre de eso. Entonces, por ellos una oración, y a los que están acá haciendo el bien, trabajando, luchando, pues un abrazo, y que ojalá sus familias estén bien.
1: Y tenemos temas centrales, alcalde, antes de entrar a desglosar como todo esto que ha hecho la administración durante la semana y lo que venimos planeando hacer. ¿Cómo nos fue en el tema de las elecciones, el comportamiento, la gente, a grosso modo, alcalde?
2: Lina, bien. Santa Bárbara, ya lo habíamos dicho, es un municipio que se caracteriza por ser ordenado y respetuoso de las condiciones, de las diferentes condiciones o participaciones políticas. Tuvimos una participación de más de 12.000 personas, una participación activa. No se presentó ningún tema para lamentar, todo transcurrió dentro de lo normal, el resultado se dio de buena manera y bueno, ya todos conocen el resultado a nivel nacional. Ahora yo creo que todo el mundo tiene que desarmar su corazón, todo el mundo tiene que pensar en que exista una posibilidad de unir este país, de trabajar fuerte por la reconciliación, por la productividad, por el tema de la salud y demás, porque lo que la gente quiere hoy en día es ver progresar al país. Yo les decía jocosamente hace 8 días, Lina, recuerda que yo me despedía y le decía a la gente que votaran informados, que votaran a conciencia y que independiente de lo que pasara el lunes todos tendríamos que madrugar a trabajar. Y así fue. Y así va a seguir siendo.
1: Una pereza, pues,
2: y así va a seguir siendo. Entonces, de verdad, felicitar a la gente del municipio que lo hizo bien, que lo hizo a tiempo, que sostuvo un buen promedio en las urnas, que ejerció su derecho al voto. Y bueno, ahorita pedirle a Dios al nuevo gobierno, pues que pongan sus ojos, sus manos, su voluntad y toda su sabiduría para que impulsen el país hacia un mejor estar.
1: Y lo digo con una pereza, alcalde, ay, al lunes con una pereza, porque todo el día uno está pendiente de que el resultado, que las elecciones, los jurados de votación, los escrutadores y todo eso, hasta bastante tarde.
2: Total,
1: trabajó
2: sí.
1: La gente, claro que sí.
2: Sí, pero alcalde, entonces el resultado es muy, muy positivo.
1: Muy positivo, claro que sí. Alcalde, otro tema que nos tiene, es el tema que se viene hablando, bueno, muchas personas no se han enterado porque a veces el tema lo cogen más por temas de redes sociales, por imágenes, por grupos de WhatsApp, pero realmente pues aquí como a través de los micrófonos de Cordial Estéreo no se ha tocado pues como el tema, no sé si en otras emisoras, pero me llegó al oído y al ojo también, porque uno ve cosas, ¿qué está pasando con el acueducto de Versalles? ¿Qué es lo que pasa con eso?
2: Bueno, se generó un revuelo esta semana por un tema del acueducto de Versalles, pero antes de eso yo quisiera decirte algo, Lina. Quienes ejercen funciones públicas tenemos un deber especial de información y comunicación cualificado. ¿Qué es esto? Hombre, nosotros tenemos que basar la información que le llevamos a la comunidad en términos de veracidad, de diligencia, de responsabilidad, de imparcialidad y de respeto. Listo. Entonces, lo que yo voy a tratar de contarte aquí ahora que tocas el tema se basa como en esos aspectos. Ser muy ecuánime, respetar y tratar de ser veraz. A ver, el acueducto de Versalles tiene, digamos, como una connotación especial, y es que tiene los tanques subiendo por aquí por un camino del sector que conduce de la ópera a Minas. Ahí tiene los tanques de almacenamiento. También tiene una planta de tratamiento, digamos que queda más al costado oriental, y tiene una planta de tratamiento más tirando como hacia el costado occidental del morro, pues allá en Minas. Para acceder a los tanques se debe cruzar por un predio que para nadie es un secreto que es privado. El meollo del asunto sale que el pasado miércoles sale una imagen sin firma, sin una persona que se responsabilice de ella, y algunas personas en redes sociales, en grupo, la postean o la comparten. Entonces se genera como una alarma. Hombre, el acueducto de Versalles o la gente de Versalles está sin agua. Y digo yo que es de forma irresponsable, porque cuando usted saca una comunicación, pues alguien tiene que firmar abajo para que, como es digital, para que usted pueda verificar, hombre, esto es cierto o no es cierto. Y algunas personas lo que hacen es que en sus redes sociales empiezan a repartir. Eso genera una especie de bola de nieve. Usted sabe que las redes sociales se riegan. ¿Y qué es lo que está pasando? Ah, bueno, no. Lo que pasa es que se suspendió el servicio a la comunidad desde las 10 de la mañana porque la dueña del predio privado cerró el paso. Pero de pronto no cuentan el contexto de todas la cosa como es. También se cita a la comunidad en el centro del parque, hacen una especie de reunión informal y cuentan, hombre, lo que pasa es que nos cerraron el paso, no podemos suministrar el agua, y también de forma irresponsable manifiestan algunos líderes que la administración municipal o que la institucionalidad no estaba haciendo nada por acompañarlos, cosa que no es así, porque ese proceso lo venía acompañando la inspectora de Versalles y lo venía acompañando la personera. De hecho, nosotros ayer sacamos un comunicado dirigido pues como al juez y a la comunidad también para que entiendan cuál es el papel de la comunidad. Ese día ya en horas de la noche el presidente del consejo me pregunta, me dice que los concejales del corregimiento también están inquietos, que qué impresión tengo yo, y como estábamos en diligencias en Medellín, lo que yo le digo es: hombre, yo conozco la situación. Usted puede subir por un camino hacia los tanques y tiene otro para subir que también es de un privado. Creería yo que no hay lugar a tener interrumpido el servicio del acueducto. O sea, se le puede seguir brindando el servicio del acueducto. Es que un cerco que interponga un particular o un paso que impida el particular no impide el paso del agua. O sea, con el agua no se charla. El agua es un líquido vital y necesario para que la gente sobreviva. Entonces, en ese audio, lo que yo le dije al presidente del consejo es: no es que dígale a los concejales y a los líderes que el agua no debe estar interrumpida porque hay otro paso provisional. Más fácil, lo que tienen que hacer es iniciar un proceso policivo si creen que les asiste el derecho. Hombre, una querella donde la comunidad diga que necesita una medida cautelar, que es el status quo. ¿Qué es el status quo? Es decirle al inspector: hombre, déjeme las cosas como están mientras esto se define. O sea, déjeme el paso por el camino. Pero no lo habían hecho. Y también les dije, y en su efecto, iniciar digamos el proceso civil ante un juez para que, si ellos creen que les asiste la razón, el juez les pueda decretar la servidumbre. Es decir, tienen que iniciar o la acción policiva o la acción civil para que sea el inspector o el juez quien diga que les asiste la razón, pero mientras tanto deberían de tener el agua. Muy curiosamente, yo envié ese audio y muy curiosamente a los 40, 45 minutos se da paso pues al líquido vital. Entonces yo quiero hacer una aclaración: la administración debe ser mediadora. O sea, la administración lo que tiene que hacer es: venga, acueducto, ¿cómo los acompañamos? A la gente no le puede faltar el servicio, pero tampoco podemos pasar por encima de un bien privado, entiéndanos eso. Nosotros no podemos llegar, invadir, tumbar, porque estaríamos incurriendo en una extralimitación de funciones, que a nosotros nos daría una investigación en Procuraduría o en otros entes de control. Entonces, ya nos pusimos al frente, de forma provisional se activó pues el servicio del agua, los secretarios subieron, estuvieron hablando con la dueña del predio, con algunos miembros del acueducto, y yo hice lo propio el día de ayer. Hablé con los dueños del predio y lo que les he dicho es: venga, ¿qué alternativas podemos poner sobre la mesa? Finalmente, un juez constitucional pues toma una decisión que podríamos llamarla preventiva, pero que lo que hace es proteger el derecho al suministro del agua, que es temporal. Entonces lo que dice es: verifíquese que no hay ningún obstáculo, que se puede acceder al servicio del agua, pero justamente el juez, muy curiosamente, le dice a la comunidad y la insta a que haga lo que yo les había dicho en el audio el miércoles. Dice: a la asociación de suscriptores, ordenar a la Asociación de Suscriptores del Acueducto de Versalles que dentro del término máximo de 4 meses contados a partir de la modificación de esta providencia, promueva la demanda civil correspondiente de servidumbre legal de acueducto conforme al artículo 919 del Código Civil y las normas procesales aplicables, so pena de cesar los efectos de la protección transitoria concedida. Entonces, mire que estábamos en lo cierto. Es que en el audio yo les decía inicialmente, yo no les hablaba como alcalde, les hablaba como abogado. Hombre, les asiste la posibilidad de ir a la inspección o de la demanda civil. Lo que hizo la comunidad, que es otra vía, fue interponer una acción de tutela y obviamente el juez constitucional les tuteló el derecho. Entonces, finalmente, también en la providencia pues del juez, ordena a la propietaria del predio, si es que hay algún obstáculo, o sea, que este no se presente para que se pueda acceder al terreno o al servicio específico del acueducto. Finalmente, para no extenderme mucho, Lina, Yo siempre creo que siempre hay que escuchar ambas partes, pero por las malas no conseguimos absolutamente
1: arbitrariamente.
2: Nada.
1: Arbitrariamente.
2: Claro, como conclusiones, ¿yo qué le digo? Primero, el agua es vital, es el líquido vital, representa la vida y nada justifica interrumpir el servicio, ni de parte de un particular, ni de parte de la institucionalidad. Entonces la invitación es a que todos nos sentemos en la misma mesa. Segunda conclusión, la administración municipal quiere y puede ser mediadora en el tema, pero no podemos actuar por fuera de la ley. Yo quiero que eso quede claro. Nosotros debemos defender los derechos de la comunidad, pero también tenemos un deber de proteger y respetar la propiedad privada. Entonces tienen que entender la posición del alcalde y de su equipo de trabajo. Tercero, hombre, hay que ser muy cuidadosos antes de rotar o publicar información de carácter irresponsable, sin firmas, sin un responsable directo, porque es que una imagen que no tenga un responsable y suelta un chisme puede destruir una, dos o más vidas. Alrededor de eso puede haber problemas, alrededor de eso puede haber violencia, puede haber instigación. Es como cuando usted se mira a un espejo, Lina, usted hoy que está bonita de amarillito color pollito, mírese al espejo, está muy linda Lina, y después péguele un puño, rómpalo. Usted nunca se va a ver igual y el espejo nunca va a volver a ser igual. Entonces, antes de postear, de compartir imágenes que no corresponden a la realidad, busquemos las diferentes fuentes. En la cuarta conclusión que yo podría decirles que, hombre, el diálogo es el primer mecanismo a utilizar. Yo no entiendo por qué en ocasiones unos y otros queremos llegar a vías de hecho. Hombre, existe la posibilidad de sentarnos. Y si no nos ponemos de acuerdo, pues acudimos a las instancias administrativas o judiciales respectivas y que sea un tercero facultado para ello el que diga quién tiene la razón. Siempre van a existir vías legales para dirimir los conflictos. ¿En qué estamos en este momento? La comunidad tiene el servicio, pero a la administración, personería y demás, le corresponde verificar que a este fallo se le dé aplicación y le corresponde a la comunidad iniciar los procesos legales a que haya lugar. Desde acá, instar a las partes a que nos sentemos. La administración está dispuesta a ayudar en lo que sea, a mediar, a buscar fórmulas. Si hay que hacer una inversión, la hacemos como sea. Pero lo que no podemos permitir de ninguna manera es que a la comunidad le falte el líquido vital. Termino, repito, ya lo he dicho 3-4 veces, hay que sentarnos. Al presidente de del acueducto, las puertas están abiertas. A mí nunca me llegó un mensaje de parte de uno de los directivos, nunca. No me llegó un mensaje de WhatsApp, no tengo una llamada, no tengo nada. Mi número es público, pueden acceder a él. Y a muchos les consta que yo contesto en la noche, de madrugada, en la tarde. Hombre, miremos cómo lo hacemos para salir de este meollo, porque lo que sí necesitamos es que el suministro se siga dando en condiciones de oportunidad y calidad, pero con respeto también de la propiedad privada. Digamos que esa es como la esencia. Espero haberlo hecho con responsabilidad y lo que sí le puedo decir es que lo que le acabo de decir es un tema veraz.
1: Claro que sí, alcalde, y como reflexión, según como usted nos explica muy bien, y que usted también tuvo la responsabilidad antes de entrar a este programa, y se lo quiero decir a los oyentes y a los televidentes, Lina, vamos a hablar también de un tema y te lo voy a explicar así como es, para que lo entiendas, para que no vayamos a incurrir, ¿cierto? Como en golpes de, digamos, de contrariedad. Y yo lo que quiero decir, alcalde, en este momento, y me queda como reflexión, y lo habíamos hablado también, hombre, si estamos tratando de sacar un país, una comunidad adelante, una gente, unas personas donde cabemos todos adelante, ¿por qué le tenemos que meter las trabas y todo al tema político y las rencillas políticas? Que es que yo no la voy con este,
2: total,
1: con aquel, con el otro, que es mi opositor. O sea, ¿de qué paz estamos hablando?
2: Total, tenemos que sentarnos con respeto en las mismas mesas, normal, dialogar, buscar salidas. Hombre, si no nos ponemos de acuerdo, bueno, no podemos, vamos a las instancias legales a ver qué nos dice un tercero. Ya, listo.
1: Sí.
2: Entonces, ojo, pues, que nos quede como reflexión que tenemos que sentarnos y que la administración municipal está presta a coayudar, a sentarse con quien sea, donde sea, en la instancia que sea, para que el problema se solucione de fondo. Oiga, Lina, estuvimos la semana pasada construyendo un tramo de enrielado en el sector Quiebra del Barro, en el sector La Hondina. con don Javier Suaza y todos los vecinos de ese sector. Allá estuvo nuestro amigo Diego Echeverry liderando, a él y a todos los amigos de Quiebra del Barro. Seguimos sumando y sumando metros de placa huella en la vía rural. Bien, tuvimos esta semana el informe de gestión de la Secretaría de Infraestructura del departamento. Digamos que esto es como noticia con chisme político, pues. A usted que le gusta el chisme, siéntese bien, ubíquese bien, coja bien el tinto. Bueno, resulta que el doctor Horacio Gallón, secretario de Infraestructura del departamento, rindió el informe de gestión de la Secretaría de Infraestructura durante estos 2 años y medio y de paso se despidió. Cuando le digo que puede ser chisme político es porque también es bueno contar que el doctor Horacio Gallón es una de las personas que ha manifestado querer aspirar a la gobernación el próximo año. Entonces se reunió con los alcaldes, hicimos el balance de gestión. A Santa Bárbara generalmente le ha ido bien, esta secretaría nos ha ayudado, es una persona del suroeste, él fue alcalde pues del municipio de Andes, y bueno, se despidió de los alcaldes, a él le damos las gracias desde aquí por la ayuda recibida y le deseamos lo mejor que la vida y Dios le puedan conceder. Y al día siguiente sucedió algo parecido. Participamos del lanzamiento del mes de la vivienda, coordinado por Viva. El doctor Rodrigo, su director, también renunció a Viva porque es otra de las personas que suena para ser precandidato a la gobernación de Antioquia o a una corporación pública. Él ha manifestado públicamente que aún su futuro no está decidido, que va a recorrer las calles, que va a recorrer los municipios y que dependiendo de lo que escuche, de las necesidades que escuche de la comunidad, tomará una decisión. Es decir, que son ya 2 altos funcionarios de la gobernación de Antioquia los que renunciaron esta semana para poner su nombre a consideración de la comunidad. De ambas dependencias, de la Secretaría de Infraestructura y de Viva, hemos recibido mucha colaboración. Mire, nosotros con Viva en este instante estamos adelantando 50 mejoramientos de vivienda y estamos a puertas de iniciar el proyecto de los 149 mejoramientos para mujeres campesinas. Entonces también lo acompañamos también al doctor Rodrigo, desearle lo mejor para su vida política y personal futura. También estuvimos esta semana en un evento programado por el DAGRAN, que es la dependencia que se encarga de atender todo lo que son temas de desastres y demás en el departamento. El DAGRAN a nosotros nos ha ayudado mucho, Lina. Cuando hemos tenido aquí las avenidas torrenciales, los vendavales, hombre, se voló la teja, la gente se quedó sin mercado, sin colchón, pero le digo, el DAGRAN a nosotros en 2 días nos ha ayudado. Ustedes mismos han visto las noticias, los videos, las publicaciones que hemos hecho donde le hemos respondido a la gente casi que de forma inmediata. Entonces también tuvimos una especie de

0: Aldagrán lo que está sucediendo en tiempo real. Es decir, póngale cuidado, Lina de oyentes. Antes, digamos, sucedía un vendaval. Entonces uno tenía que esperar la foto de la persona, que el nombre, no sé qué, sacar un oficio, firmarlo, enviarlo. Ya no. Ya usted con esta herramienta, es una tablet que tiene el programa específico, usted entra en la tablet, inmediatamente le va a mostrar la zona donde usted está, usted reporta qué evento fue el que sucedió, si por alguna razón hay heridos, si hay personas damnificadas, qué tipo de ayuda requieren, y con un enter la información se va de forma inmediata. ¿Eso qué va a permitir? Que en el evento y que tengamos un tema catastrófico, la respuesta podrá ser inmediata y las autoridades van a conocer lo que está sucediendo. En esa capacitación no le voy a dar los datos hoy, voy a armar como un archivito y hacemos una separata, si le parece, en el próximo programa, Lina, para que hablemos de lo que se prevé con el tema del fenómeno del Niño, para que vean que es un tema delicado. Entonces nos prepararon también para lo que puede ser ese fenómeno, cómo poder responder, cómo cuidar esta casita común llamada tierra y cómo, disculpen el término que voy a utilizar, voy a hablar muy en antioqueño, que no nos cojan con los calzones abajo en el tema del fenómeno del Niño. Entonces, agradecer a Aldagrán también, porque esta herramienta tecnológica nos va a servir mucho para prevenir algunos temas en materia de... Específicamente avenidas torrenciales, derrumbes o demás, que es lo que se presenta en nuestro municipio.
1: Alcalde, pero esta plataforma que usted nos dice, por decirlo así, ¿solo tendrán acceso las administraciones o todas las personas?
0: Para enviar el reporte, nosotros. Pero para acceder a las condiciones de lo que está sucediendo y reportar de otra manera a la web del Aldagrán, pueden ingresar al sitio web del Aldagrán. Es decir, usted entra desde su PC, tiene un menú, usted lo despliega y también puede conocer qué está sucediendo y puede hacer algún tipo de reporte, pero de forma individual. El institucional se hace a través de la tablet nuestra. Oiga, me gusta la noticia que les voy a dar. Iniciamos ya el mejoramiento, la reconstrucción de la placa polideportiva de Atanasio. ¡Aleluya! Toda la gente estaba esperando el inicio de esta obra. Recuerden que esta obra va de la mano con la placa polideportiva de Pitayó, que son casi 600 millones de pesos lo que vamos a invertir ahí. Atanasio va a quedar muy lindo, Lina, porque es que mire, estadio nuevo, placa nueva, y vamos a empezar a trabajar ya en los estudios y diseños de la pista de patinaje. Ojalá Dios mediante la pudiéramos terminar nosotros, la pista de patinaje.
1: Oiga,
0: va a quedar súper especial. Cuente a ver.
1: ¿Hace cuánto no le metía mano a la placa de yo tengo muchos años? Yo ya estoy
0: no
1: ya
0: parece
1: casi
0: vos.
1: Con el favor de Dios, yo creo que me monto, no, todavía no me monto a la cincuentona, pero sí 47.
0: O sea,
1: y
0: que
1: me
0: no te
1: acuerdo,
0: cocinas con tres
1: no,
0: herbores.
1: No, ya con tres herbores no, bendito, ya la persona que me quiera así le toca así.
0: Yo le digo cómo se
1: cocina. No, diga.
0: Yo sé
1: no,
0: cuándo puede estar usted ya cocinadita.
1: No, cómo, a ver.
0: Vea, monta uno un fogón de leña, dos fogones de leña, y pone dos ollas al tiempo, ¿cierto? Con agüita a hervir. En la agüita de
1: ojo,
0: la derecha.
1: Doloritas, no te vas a pasar con el comentario.
0: No. En la agüita de la derecha, cuando esté hirviendo, en la agüita de la derecha he hecho unas herraduras. Ajá. Y en la otra.
1: Qué cositas.
0: Y en la otra, alinita. Cuando las herraduras de la derecha estén blanditas es porque Linita ya está.
1: Mejor dicho, nunca. Qué cosa tan berraca, ¿no? ¿Verdad? Alcalde, ¿hace cuánto? ¿Por qué lo digo? Cuando usted empezó a hablar de Aleluya. Ya la placa huella, creo que es, digamos, que llamábamos la canchita, cuando en ese tiempo en el colegio, y estoy hablando de que hace muchos años nos graduamos, muchísimos,
0: sí, claro.
1: Estamos hablando de más de 25 años en el caso mío, era allá donde nos hacían la penitencia el profesor de educación,
0: sí, claro,
1: física, a darle la vuelta a esa cancha,
0: sí,
1: ¿te acordás?
0: Total, es cierto.
1: Entonces, yo no he visto o yo no me he dado cuenta que de pronto sí, una manito de pintura, bien, pero que se haya reconstruido totalmente desde sus bases.
0: No, la placa literalmente estaba acabada, el piso, el cerramiento, los arcos, ahorita va a quedar muy bonita. Es una reconstrucción total, o sea, desde el piso, sus cimientos, el cerramiento, la malla, la dotación que va a tener, y con la ayuda de Dios vamos a mirar la posibilidad también de hacer una inversión, Lina, al final, para mirar si la dejamos iluminada y protegida con cámara de seguridad. Lo mismo va a suceder con la ayuda de Dios también

0: mitad yo. Entonces la buena noticia es que ya iniciamos. ¿Y sabe qué? Y generando trabajo para la mano de obra del municipio y del sector. Entonces estamos muy, muy contentos. Muchas personas decían, hombre, eso es carreta, eso no va a arrancar. Hombre, nosotros ya hemos demostrado con hechos, pues, que lo que hemos hablado aquí se ha convertido en realidad. Los proyectos a veces se demoran mientras salen, mientras corrigen, entreguen requisitos, pero estamos muy, muy felices. Atanasio va a quedar una cosa totalmente diferente al terminar esta administración. Póngale cuidado a esta otra que le voy a dar. Iniciamos también la instalación de las cámaras de seguridad, alta tecnología en la zona urbana. ¿Dónde vamos a iniciar? Una aquí en el cruce de la calle Sucre con la carrera Bolívar, aquí como en la esquina donde queda Sotrasábar, para bajar hacia la Zulita. Ahí va la primera cámara, es una cámara súper potente. La otra va en el cruce de la calle Salgar con la carrera Santander, como en la esquina del Centenario. Y la otra de las tres con las que se va a iniciar va en el cruce de la calle Córdoba con la carrera hasta la Boyacá, es decir, como en la entrada del llano, mejor dicho. Lo que queremos es empezar a tener un entorno con cámaras de seguridad, alta tecnología, que puedan determinar todo lo que cruce por estos sectores. Y no es cualquier tipo de tecnología, es tecnología de punta. Y este proyecto llega al municipio gracias a la gestión realizada por la administración municipal y gracias a la ayuda decidida de la Gobernación de Antioquia a través de la Secretaría de Seguridad. En este proyecto veníamos trabajando hace más de un año y medio, si no estoy mal, un año y medio. Y miren que es otro de los proyectos Lina que hoy se convierte en realidad. A nuestro gobernador, a nuestro secretario de seguridad del departamento, muchas gracias. A nuestro secretario de gobierno que ha estado al frente, al pulmón, desde que se le delegó el proyecto, a Guillermo. Y bueno, le estamos diciendo a la comunidad, una vez más le estamos cumpliendo. Se van a dar cuenta cómo nos van a servir estas cámaras para el mejoramiento de la seguridad en nuestro municipio. Tuvimos también durante la presente semana la jornada de atención equina en el sector de Cordoncillo, al menos 70 equinos atendidos. Eso es muy, muy bueno, porque lo que pudimos hacer fue llevarle el servicio al campesino allá donde lo necesita, para que no tuviese que pagarle a un veterinario por aparte. Entonces, muchas gracias a los compañeros de la UMATA por este servicio tan bonito que le prestamos a nuestros campesinos. Póngale cuidado a la que le voy a soltar. Ojo pues, póngale cuidado. Nos complace informar que ya tenemos en nuestra custodia la máquina retroexcavadora. Acaba aquí, de llegar.
1: Pero acá la bruja soy yo.
0: Acaba de llegar. En este instante, en este momento, la van a bajar del camión en el que venía. Ya venía haciendo un tránsito.
1: Ay, pero mírale esa mano toda creidita, venía, como la pone.
0: Venía del Brasil, llegó a Cartagena. De Cartagena se la trajeron esta semana y ya llegó. Llegó anoche, está ya en el camión y enseguida la vamos a bajar. A la par con la retroexcavadora, estamos ya a punto, estamos ya esperando a que nos llegue la volqueta para que hagamos entrega a nuestros campesinos de esta herramienta tan valiosa, que yo sé que los líderes comunales y el campesinado en general la estaban esperando. Aleluya, gloria a Dios. Cada rato íbamos a contratar una retro y no había, y bien cara,
1: no, y esa millonada,
0: ni con la plata en la mano, y bien cara y no había. Ya vamos a tener entonces la retroexcavadora nueva, muy bonita, ya la vi. Esperemos que la podamos entregar lo más pronto posible. La gente dirá, bueno, ¿y cuándo arranca? Tranquilos, es cuestión de organizar unas cositas de habilitación, unos documenticos y listo, lo entregamos para beneficio de toda nuestra comunidad. Estas noticias sí son muy agradables, ¿no? Decirle a la gente, vea, hombre, por fin vamos a tener con qué hacerle mantenimiento a la vía. Usted sueña con abrir allá, venga que vamos a intentar hacerlo. Vamos a hacerle mantenimiento. Se vino el derrumbe, tranquilo, mijo, que ahí está la pajarita. Uno de los muchachos tiene que madrugar y arrancar para allá. Entonces estamos muy, muy contentos aquí a agradecer, Lina, a Dios por la oportunidad que nos da, pero también siendo muy ecuánimes, agradecerle al Honorable Consejo Municipal, la máquina, la volqueta y otros bienes que vamos a adquirir, también se dan gracias a una autorización que el Consejo nos dio para incurrir en un crédito con la posibilidad de adquirir estos elementos. Muchas, muchas gracias. Bien, tenemos información también de la Secretaría de Salud en materia de renta ciudadana. Ojo, se reactivaron los pagos de renta ciudadana desde el 22 hasta el 6 de julio. Deben recordar que los pagos se efectúan en el operador Gana. Ojo, que a la fecha faltan 30 personas por pago. Este pago no tiene retroactivo. Oiga, estas 30 personas, ¿era que no necesitan platica o qué? ¿Qué les pasa? Pilas, pues, díganos a ver. O si no, la pedimos para otra persona o qué, o cómo, ¿qué hay que hacer?
1: Hable a ver.
0: O están muy caletos. En materia de deportes. Ah, venga, pero es que hay un detalle importante. En materia de deportes, ya nuestra seleccionado de mayores debe desplazarse al municipio de Betania el día de mañana para continuar su participación en el torneo intermunicipal que nosotros conocemos como el Torneo de los Pueblos. También continúa el torneo veredal de microfútbol. Este domingo continuará la programación habitual. Yo creo que la tengo por acá, sí, aquí la tengo y la voy a leer. Segundo torneo de fútbol de Salón Veredal Masculino, conectando comunidades. Ojo, estamos en la fase final, primera fecha de la fase final. Este domingo 28 de junio, a la 1:00 p.m, Las Mercedes versus Versalles Fútbol Club. A las 1:50, el Guayabo versus el Alto de los Gómez. A las 2:40, Cordoncillo Versalles. A las 3:30, Loma de Don Santos, Yarumalito 1. Y a las 4:20, San Isidro Parte Alta versus Yarumalito 2. Invitan Jonathan Castro, coordinador de deportes de ASO Comunal, y su servidor, quien les habla, Jorge Mario Quintana, alcalde municipal. Este es un evento que estamos haciendo, un torneo muy bacano, que se lleva a cabo gracias a Jonathan Castro, que es el coordinador de deportes de ASO Comunal, toda la ASO Comunal en sí, y la alcaldía municipal. Entonces, si está desparchado, arranque para el Coliseo, que los cotejos son muy, pero muy buenos. Bien, los Juegos Campesinos del Café en Titiribí. El próximo miércoles 1 de julio, una delegación de 55 deportistas de diferentes veredas nos representará en este evento de Indeportes Antioquia en las disciplinas de baloncesto, fútbol, voleibol mixto y fútbol de salón. Tenemos mucha expectativa, tenemos mucha esperanza en nuestros seleccionados veredales, porque de verdad que son equipazos. Les va a ir muy bien, nos va a ir muy bien. En materia de entrenamientos deportivos, siguen activos los procesos de preparación de todos los equipos para los próximos Juegos Intercolegiados, escolares, departamentales, Copa Juvenil y Copa Sub-13 de fútbol. En materia de adulto mayor, ojo, prórroga de los pagos de Colombia Mayor. Los pagos del subsidio se extendieron hasta el 30 de junio de 2026. ¿Cuándo? Hasta el 30 de junio. Los beneficiarios pendientes pueden cobrar en los puntos autorizados sin restricción de pico y cédula. Pilas, pues, hasta el 30 de junio. Pilas, atención a los suspendidos. Por reporte de ingresos externos, si usted fue suspendido por el equipo antifraude de Prosperidad Social debido a personas registradas en su hogar con las que ya no convive, debe acudir a la oficina del SISBEN para actualizar su ficha. Retirar del registro a quienes ya no viven con usted. Estos datos alteran el nivel de vulnerabilidad socioeconómica y causan la suspensión. Sí, es que es muy claro, Lina, lo digo en antioqueño. Entonces el abuelo vivía con una persona, un nietecito, que ya creció, que ya se fue, que empezó a trabajar. Como las bases de datos se cruzan, entonces lo disparan, le disparan a usted, el nivel del SISBEN ya tiene una persona que devenga o ya tiene alguien que puede responder y asume que no necesita el recurso. Entonces vaya al SISBEN, actualice la ficha y retire del registro a quienes ya no viven con usted. Política pública de envejecimiento y vejez. Avanzamos en la actualización de esta política territorial mediante talleres de sensibilización en los grupos gerontológicos, buscando identificar las necesidades prioritarias de nuestros adultos mayores. Agradecemos a todos los beneficiarios su atención a esta información y les recordamos que cualquier duda pueden llevarla, acercarla, hacerla conocer en la oficina de adulto mayor. Seguimos trabajando por el bienestar de nuestros adultos mayores. En materia de salud mental, el día 23 de junio se recibió el acompañamiento del equipo técnico de Salud para el Alma con el módulo de prevención del consumo de sustancias psicoactivas, el cual estará dirigido al equipo técnico de salud, comisaría de familia, psicosociales y organismos de socorro. El día 24 de junio se realizó la reunión con la mesa de trabajo número 4 del Comité de Salud Mental, donde participaron los representantes del Consejo Municipal de Juventud CMJ para la actualización de la política pública en salud mental y prevención de las adicciones. En materia de discapacidad, la Oficina de Discapacidad recuerda a los usuarios que tienen las ayudas técnicas como sillas de ruedas, caminadores, bastones, muletas y otras desde hace 7 meses o más tiempo, que deben de traerlas para su revisión preventiva en la Oficina de Discapacidad. Recuerden que estas ayudas son en calidad de comodato. ¿Qué es el comodato? Un préstamo de uso. Es decir, nosotros se las prestamos a ustedes, pero ustedes para que las utilicen, pero las deben de cuidar. Las pueden usar a perpetuidad, pero pertenecen a toda la comunidad, por lo que debemos procurar que se mantengan en buen estado para que sigan siendo utilizados como un bien solidario para las personas en situación de discapacidad. Igualmente, les anunciamos que ya comenzaron las clases de gimnasia con enfoque diferencial para las personas en situación de discapacidad y se están llevando a cabo en el nuevo gimnasio. ¡Ojo a los horarios! Los lunes a las 11 de la mañana y los viernes a las 12:30. Los esperamos. Hombre, si usted tiene una persona en situación de discapacidad, no la deje allá encerrada en su casa. Sáquela, tráigala a las clases de gimnasia. Llévela para el gimnasio los lunes a las 11 a.m. y los viernes a las 12:30 p.m. Los esperamos. Oiga, yo no me han pasado el dato, pero ya que estoy hablando del gimnasio, ya abrieron por primera vez la urna depositada en el gimnasio. Allá vi las señoras del comité contando monedas, contando billetes. Dicen que nos dejaron una nota muy bonita. Hay que decir que nos la envíen para que la
1: claro,
0: lean en
1: para
0: el
1: que
0: programa.
1: Claro que sí.
0: Pero a donde quiero llegar es que el gimnasio se ve abarrotado a toda santa hora, por Dios. De madrugada, a las 10, a las 4, a las 7 de la noche, a las 8.
1: Dieguito es de los que madruga.
0: Le voy a decir una cosa. El gimnasio sí fue un gol. Golazo. Van los adultos mayores, van las personas en situación de discapacidad, van los deportistas, van los independientes, muy bacano. Ahí me enviaron la foto, estaban mirando a ver qué moneditas había, qué billetico había, porque recuerden que es gratis, pero el que quiera deposita una moneda o un billetico. ¿Para qué? Para reinvertirlo en el tema del mantenimiento o compra de algún elemento. Estoy esperando que me envíen el dato de qué se recogió, pero lo más importante es la voluntad de la gente y que el espacio está siendo así, está aprovechado para la promoción de la salud de toda la población del municipio.
1: Alcalde, mientras vamos avanzando, ya tenemos las 9:05, nos ha rendido el tiempo. Alcalde, ahí a su celular, también para que ustedes lo miremos como la misma información, han llegado varias cositas, unas noticas de voz, un escrito, otro temita de deporte. También por acá nos piden qué les aconseja usted a las personas, a muchas personas que les están llegando mensajes a su celular, precisamente a su correo electrónico, diciéndoles que son beneficiarios de una cosa, de la otra y de la otra. Yo creería que lo más sano es que se dirijan a la oficina correspondiente de su municipio. Creería yo que acá a Renta Ciudadana o a la oficina, si es de persona mayor, pues también averiguar, creería yo, alcalde, o cómo usted ve la cosa.
0: Sí, claro, nosotros tenemos diferentes canales. Digamos que la emisora, nosotros transmitimos un mensaje amplio, pero recuerden que nosotros tenemos enlaces, que tenemos diferentes personas, prestadores de servicios, empleados, que pueden darle trámite a sus quejas. Mire, yo tengo en eso digamos, más satisfacción que malestar, porque muchas de las personas que han escuchado alguna información a través de este programa, luego me han comunicado por el interno algunos mensajes y le hemos podido dar solución a problemas de vieja data, problemas de 8 o más años, 5, 3. Entonces es muy satisfactorio cuando me dicen, yo escuché en el programa que usted dijo esto, quiero poner al día esto, o quiero que me ayuden con este enredo, y le hemos podido ayudar. Entonces, por supuesto que sí, todos nuestros canales están abiertos. Oiga, por aquí estamos recibiendo la programación para el torneo. Espéreme, le muestro. ¿Usted ya lo leyó o no?
1: No lo hemos leído.
0: El torneo general del Alto de los Gómez. Eso. Programación para el sábado 27 de junio a la 1:20. Categoría niños, 1:20. San Isidro, La Ribera. Categoría sub-18 a las 2:10. Alto de los Gómez, Futsal. a las 3 p.m., Las Chingas, San Isidro. Categoría mayores, a las 3 y 50, Alto de los Gómez, Los de Futsal. A las 4 y 40, Ayas versus Nupis. Y a las 5 y 30, Yarumalito, Los Muchachos. Invita la Junta de Acción Comunal de Los Gómez. No te lo pierdas. 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El deporte y el fútbol nos unen. Ven y disfruta en familia. Un saludo muy especial para la Presi Aleida y para todos los organizadores del torneo. La Presi Aleida con la Presi de Pavas han estado muy, muy interesadas en el mejoramiento de la vía del Alto de los Gómez. Por fortuna, ya con la llegada de la retro, con la llegada de la volqueta, vamos a poder hacer un aporte bueno para que nos unamos con la comunidad y le metamos la mano a esta importante vía. De parte de Participación Social, el pasado viernes 26 de junio se llevó a cabo con éxito la segunda sesión del COPACO, Comité de Participación Comunitaria en Salud, y del Consejo Territorial de Seguridad Social en Salud, espacios fundamentales para fortalecer la participación ciudadana y el trabajo articulado entre la comunidad, las instituciones y los diferentes actores del sector salud. Durante el espacio se realizó el seguimiento a los compromisos de salud, evaluando la prestación de servicios, las acciones de promoción y prevención y el fortalecimiento de estrategias para mejorar la calidad de vida en el municipio. La Secretaría de Salud agradeció la participación activa de las instituciones, líderes comunitarios y asociaciones de usuarios, reiterando su compromiso de seguir promoviendo estos escenarios de diálogo y participación ciudadana. Ojo al dato que les voy a dar, Lina. Aquí hemos hablado mucho de cursos, hemos hablado de técnicas, tecnologías, carreras profesionales, pero no les hemos hablado de la certificación por competencias. Entonces, pilas, el SENA te invita a participar de manera completamente gratuita en el proceso de evaluación y certificación de competencias laborales. ¿Qué es eso? Es un proceso voluntario que reconoce oficialmente tus conocimientos, habilidades y destrezas sin importar dónde, cuándo o cómo los hayas adquirido. ¿Cómo así? Sí, puedes certificarte en competencias en áreas como manipulación de alimentos, atención al cliente, conducción de recorridos turísticos, recolección y catación de café, siembra de cultivos, aplicación de plaguicidas, control de plagas, cosecha de productos agrícolas y manejo de labores culturales, entre otros. Recuerda, no es un proceso de formación académica, sino una certificación de la experiencia que ya tienes, fortaleciendo tu perfil y ampliando tus oportunidades de empleo. Inscríbete con Daniela Ceferino al 301-444-0242 o con el amigo Hernán Bedoya al 318-890-4836. Voy a retomar, vea. Digamos que usted en un área de estas, usted aprendió. Usted es, como decimos nosotros coloquialmente, empírico, ¿cierto?
1: Sí, sí, sí.
0: Entonces usted tiene, sabe hacer recorridos turísticos, pero usted es empírico. Usted es catador de café, pero es empírico. El tema de siembra de cultivos, de aplicación de plaguicidas.
1: O sea, no tenemos certificación.
0: No tiene certificación. Entonces usted llama a Daniela o llama a Hernán, ellos arman el grupo, o llaman al SENA y el SENA lo certifica. Entonces ya la próxima vez que usted vaya a presentar su hoja de vida, usted entrega la certificación por competencias y eso es lo que le dice es, no, ya el SENA verificó que esta persona está capacitada para esto. Entonces voy a repetirle los números. Daniela Ceferino.
1: Es como una homologación por experiencia.
0: Algo así. Daniela Ceferino, 301-444-0242 o con Hernán Bedoya al 318-890-4836.
1: Oiga, alcalde, ¿sus muchachos cómo son pala?
0: Buenos, para las dos palas.
1: Son buenos para las dos. Vea, por acá me están mandando foticos de desde ayer, están volteando por allá
0: Buena
1: en la
0: vista.
1: Vereda Buenavista. Seguimos cambiándole la cara a esta hermosa comunidad de la mano de Ferney, presidente de la Junta de Acción Comunal. Oiga, si Ferney me está escuchando por ahí, qué bacano, qué chévere, que esté trabajando de la mano.
0: Ferney es muy echado para adelante.
1: Oiga, hay una persona con la que se puede hablar, conciliar, una persona calmada.
0: Es un líder muy serio, sí. Muy serio y muy trabajador. que sabe trabajar en comunidad, que reconoce el aporte de la administración municipal y que no se queda quieto, sino que dice, bueno, ustedes nos dan esto y nosotros ponemos esto. Precisamente se realizó un convite comunitario allá para el vaciado de dos tramos de placa huella. La administración municipal ha aportado mano de obra, la máquina concretadora, material de playa. Ya Johncito ha estado muy al frente pues dándole al tema, pero definitivamente yo creo, Lina, que algo muy bonito que va a quedar al final de este periodo administrativo es el trabajo de las comunidades y la administración de la mano. Es que eso es una cosa muy bacana, porque es que ver a la comunidad trabajando como hormiguitas es una cosa fenomenal. Entonces, para Ferney, para toda la gallada de Buenavista, para John que ha estado al frente, Dios los bendiga y vamos a seguir mejorando esa y todas las vías del municipio. Bien, ya estamos listos, ya cumplimos todos los requisitos para iniciar el proyecto de mejoramiento de unidades sanitarias para las mujeres rurales, 149 mujeres, 2.500 millones de pesos de inversión. Estamos esperando que la Gobernación de Antioquia y Viva nos digan, están autorizados para arrancar, pero nosotros estamos listos. Ojo, voy a darle el reporte de la campaña Constrúyalo Bien. Se realizaron visitas de control técnico en los sectores San Miguelito, Atanasio y Los Charcos. Con esta campaña estamos logrando un mayor control sobre el crecimiento urbanístico y promoviendo la legalidad del territorio. Póngale cuántas identificamos. Identificamos 10 construcciones en proceso. Aquí estuvo mejor el dato. 5 de las 10 tienen los permisos bien, al día. 2 están en trámite y 3 están sin licencia.
1: Pilas. ¿Cómo vamos con esa cifra?
0: Pila. Ay, hermana, le digo. Siempre ganan los que no tienen licencia. Esta vez no. Entonces, felicitemos a la gente de San Miguelito, Atanasio y Los Charcos, porque lo están haciendo a lo bien. A los 3 que no tienen licencia, póngale pilas, porque a partir de ahora continuamos el proceso administrativo correspondiente. Ojo, si usted no se pone al día, le va a llegar la inspección y planeación, le va a cerrar la obra, usted va a perder una semana de sus oficiales, o el oficial se le va a ir para otro lado, o ya cuando regrese le va a decir, le cobro más caro, o le va a decir, págueme los 3 días que yo no pude trabajar. Entonces, ahorre esa platica, venga a la alcaldía, saque la licencia, y si ya construyó, pues entonces haga el proceso de conservación. Cuéntenos, pero póngase al día, que usted se sale del problema y a la administración municipal le sirve el poquito o el poco recurso que usted aporte para hacer las obras que necesitamos para seguir progresando. También se continuó con las obras menores. Por ejemplo, ya se realizó el vaciado de las zapatas en la construcción de la caseta comunal del sector Palestina, la caseta comunal para esta junta. También en Damasco se realizó el reparcheo de la vía empedrada con el fin de mejorar las condiciones de transitabilidad. También en el Centro Día se realizó inspección de las unidades sanitarias y se dio inicio a la apertura de brechas para la instalación del sistema de alcantarillado. ¡Aleluya! Al terminar este trabajo, muy seguramente vamos a poder decir que vamos a darle vida y utilidad al Centro Vida. Y se realizó el desmonte de las lámparas ubicadas en la vía de la carrera Santander. Ya se realizó el desmonte. A la comunidad de la carrera Santander, que están inquietos, que tienen impaciencia, porque en ocasiones pareciera que las obras no rinden. Este era uno de los escollos, poder levantar todo lo de las luminarias, retirar ese cableado. Ya lo retiramos, ya el contratista no tiene pretexto, ya puede tirar el mortero y empezar a instalar los andenes de forma definitiva. Ayer recibimos un comunicado de parte de los vecinos, lo vamos a analizar el martes y se los vamos a responder, los vamos a citar a que nos tomemos un café, a analizar las obras, pero este era un meollo, un trancón, un cuello de botella que teníamos. Ya se solucionó, ya se retiraron entonces las lámparas, el cableado, ya pueden proceder a instalar los andenes. Y también tuvimos ayer reunión con el Comité de Alumbrado Público para que se proceda a instalar las nuevas lámparas. Desde la UMATA, esta semana se dio continuidad a las visitas de verificación del proyecto Estufas Eficientes en articulación con FENOGE y con Antioquia. Al frente de este proyecto tenemos al compañero Diego Echeverry. ¿Cuáles veredas se visitaron esta semana? Guamal, Cordoncillo, La Judea, Quiebra de Guamito, La Esperanza, Cristo Rey, Samaria, Damasco, Morro Plancho y Pitayó. Algunas familias aún están pendientes de programar visita. La próxima semana se continuará con el proceso. Ojo, pilas al dato que les voy a dar. Amigos del campo, recuerden que los estamos invitando al seminario del mango. Aún tenemos cupos. Voy a darles la agenda del seminario del mango. Es el 2 de julio en Medellín. De 7:38 será la inscripción. De 8:00 a 8:30 la bienvenida, asociatividad y fortalecimiento gremial. De parte de la doctora Gloria Isabel Morales, gerente general de Fedemango. De 8:30 a 9:30, convenios y educación financiera. Por parte de la doctora Caterine Bejarano, del Banco Agrario de Colombia. A las 9:30 será el refrigerio. A las 10 tendremos el monitoreo remoto y seguimiento de biología de mosca de la fruta para optimizar manejos e impulsar la seguridad alimentaria. Esta es virtual a cargo del doctor Antonio Cabreira Magrical de Chile. De 11 a 12, liquidez inmediata a través del registro de facturas. Cristian Cardona y Hernando Márquez de Agrobolsa. De 12 a 1 será el almuerzo. De 1 a 2, la charla será de productores a empresarios, el camino del mango asociativo, por Edwin Alberto Urrego Correa y Adriana García Pupo de Asofrusat. De 2 a 3, la charla será fluctuaciones del precio, el principal reto comercial para los productores de mango, por parte de la doctora Carolina Vela de Asofrucol. Y de 3 a 4:30, la charla será tecnología para desinfección, calibrado y transformación del mango, cómo dar valor agregado, por Mateo Serna y Edwin Soto de Talsa. Apoya la gobernación de Antioquia, apoya la alcaldía de Medellín, la alcaldía de Anzá, diferentes organizaciones, y nosotros estamos apoyando a nuestros productores, brindándoles el transporte. Ojo, todavía tenemos cupos, tenemos 25 cupos, se han inscrito 13 personas. 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Lina, déjeme hacer aquí o decirle a la comunidad lo siguiente: ¿cuántos productores de mango tenemos en Santa Bárbara? ¿Cuánto nos quejamos por la mosca de la fruta? ¿Cuánto nos quejamos por el precio? ¿Cuánto nos quejamos por cómo mejorar el producto? ¿Cuánto nos quejamos de a dónde puedo vender? Pues todo esto lo van a aprender en esta charla el próximo 2 de julio. Tienen el desayuno, tienen el almuerzo, la alcaldía les da el transporte. Inscríbanse, tenemos 25 cupos.
1: Alcalde,
0: y
1: solo
0: hay 13 inscritos.
1: ¿Solo para Santa Bárbara?
0: No, pues eso es abierto.
1: Abierto. Bueno, lo que entonces pasa es que aprovechemos la gente que nos está hablando de abejorral.
0: Sí, pero nosotros, o sea, lo que podemos es hacerle el puente para la invitación. En el caso de los 25 de aquí, sí es el transporte para los 25 de Santa. Listo. Listo,
1: perfecto.
0: Ojo, que no se nos queden cupos libres. 25 cupos y van 13 inscritos. O si no, después no digan, ah, no, es que aquí hay palos del mango, ¿qué capacitación hay? Y es importante que vayan porque después de esto viene otro proyecto que vamos a sacar para los productores del
1: mango.
0: Alcalde,
1: es que lo que usted dice es muy cierto. A veces creemos que todo lo que la ayuda, creemos que todo es billete. Y el conocimiento no tiene, mejor dicho, ningún precio ni venta, ¿sí o no?
0: Así es.
1: Alcalde, usted sabe que acá en este informativo leemos las necesidades, las dudas de la gente, lo que se está haciendo, lo que venimos por hacer, pero también aquí cuando nos toca a nosotros reconocer que como administración, digo nosotros porque hacemos parte,
0: sí, claro,
1: también de este trabajo colectivo con una administración cuando uno hace esa oposición de mala manera, mal argumentada, simplemente
0: claro, la
1: dañina,
0: puede ser constructiva.
1: Sí, simplemente dañina, aquí somos opositores constructivos. Entonces, ay, Lina, lea también los mensajes con los que no estamos de acuerdo de algunas cosas o que nos hace falta algunas otras. Siempre lo hemos hecho, ¿cierto?
0: Claro que sí.
1: Entonces, aquí, alcalde, no son críticas ni nada de eso, sino que recorderis más bien, vea, Dieguito, se me perdieron los mensajes. que se me fue por acá, una líder, doña Luz, vea, doña Luz dice, el de la gravilla. Hay muchos mensajes, pero es que no me deja ver acá el apellido de ella.
0: Doña Luz, este es el guayabo.
1: Eso. Doña Luz, este es el guayabo. Que la gravillita para que nos riamos de la vida. Ya no falta sino eso.
0: Ah, sí, pero ¿sabe por qué dice doña Luz eso? ¿Sabe por qué dice? Porque falta, como decimos nosotros coloquialmente, una muelita. Hemos hecho un tramo aquí, otro allá. Aquí hay una historia muy bonita porque lo hemos hecho entre la administración y la comunidad, pero hay algo muy importante. Y es que ha habido finqueros, personas de la zona que también se han metido la mano al drill. Entonces, doña Luz, que es una eterna cuidadora e impulsora de la vía hacia el kinder es en el Guayabo Parte Baja, y con ella tenemos programado una última intervención para cubrir esa muelita. Listo, doña Luz. Recuerde que la volqueta viejita está trabajando y ya próximamente llega la nueva, entonces vamos a ponerla en lista para enviarle de una vez material para que hagamos ese trabajito. Claro que sí, un abrazo para usted, Dios la bendiga, y para toda la comunidad del sector del Guayabo, para don Evelio, el presidente, para toda la comunidad, los queremos mucho. Vamos a terminar ese ladito.
1: Diego, me dicen por...
2: Laurita Jiménez también pregunta que hace un tiempito...
1: Pero venga, Diego, es que no lo escuchamos, vea.
0: Díganos,
1: vea,
0: Diego. Vea,
1: díganos de acá, desde el micrófono. Los de las redes sí lo escuchan.
0: A Diego lo tenemos en redes sociales porque es bueno. Aquí leemos lo que nos dicen a través de WhatsApp, también en diferentes mensajes, llamadas, pero también en nuestras redes sociales.
1: Pero no se me ponga nervioso que usted está enseñado a coger el micrófono, hermano.
3: Claro que sí, vea. Laurita Jiménez dice que hace un tiempo los habitantes de la Úrsula y el tubo realizaron una solicitud para poner unas lámparas.
0: Sí, ayer tuvimos comité de alumbrado público, ayer, y vamos a hacer una inversión en ampliación de alumbrado público de alrededor de 300 millones de pesos. Tenemos 82 solicitudes. Voy a aprovechar entonces que ayer tuvimos comité de alumbrado para verificar que exista la visita y cuánto nos vale esa intervención. Diego, ¿tiene el número de contacto a ella ahí?
1: Pero si no lo puede, si nos si, lo puede dejar.
0: Si Laura, no, si Laura nos, Laura Jiménez, si nos puedes dejar el número ahí en las redes sociales, te lo agradecemos para verificar y contactarte para verificar si quedó priorizada o no. ¿Listo?
1: O que escriba a la emisora al 313-649-6772 si no quiere dejar su número público.
0: 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Oiga, ¿qué más viene? Para que vamos terminando lo que viene. Pilas, tenemos celebración del altar de San Isidro, 27 y 28 de junio.
1: Para Damasco.
0: Hoy y mañana vamos para Damasco con el padre Pedro Nel Román y su combo. La administración municipal, este negrito y algunos amigos hemos querido patrocinar una agrupación musical que va a estar tocando mañana. Yo me llamo Lisandro Mesa, entonces va a estar tocando allá a partir de las 8 de la noche.
1: El acordeón.
0: Más o menos, parche agradable, es festivo, ¿cierto?
1: Sí,
0: claro,
1: señor.
0: Que sí. Para Damasco, como es de lindo, pesebre escondido, Antioquia. Usted no conoce a Damasco, aproveche y baja. Ya lo conoce, baja y saluda, llévese el poncho, llévese el sombrero.
1: Se toma un fresquito,
0: y compra ya un vinguito, compra empanadas y ayuda con las obras del altar de San Isidro. También, ¿qué más viene hoy? Hoy fútbol, nada más y nada menos que Colombia versus Portugal. Ay, ay, ay, tenemos con qué ganarle a Portugal.
1: Lo veo con una camiseta muy bonita, elegante, sabe,
0: ¿no? Ah, pero es la camiseta, el negrito no.
1: No, ahí le resalta un poquito.
0: Lina.
1: Ah, pero es que estos manes aquí, vea.
0: Lina, soy, soy casado, listo, soy casado.
1: Gracias, sí.
0: Muy bien. Oiga, inicia la baby fútbol en La Pintada. Baby fútbol en La Pintada, este sábado 27 de junio, hoy. Inicia la eliminatoria subregional en La Pintada con la participación de nuestros dos seleccionados. Tenemos dos seleccionados de baby fútbol, el de Santa Bárbara y el del corregimiento de Damasco. Un total de 32 niños nos representarán en este importante torneo. Agradecer a todos los muchachos del combo de deporte, a Edivier, a Edier, al profesor Mazo, también al amigo La Ocho que nos colabora por los laditos, Dios los bendiga, que está al frente también de uno de esos equipos. Ojalá nos vaya muy bien en el torneo de Baby Fútbol. Mucho futuro con estos niños. Y contarles también que inicia también el día de hoy el torneo metropolitano de fútbol. ¡Aleluya! Para eso fue que arreglamos el estadio de Atanasio. Entonces hoy tendremos programación y en total se inscribieron 10 equipos. Le vamos a meter a eso una premiación bacana para que los muchachos le metan moral. Tendremos programación hoy, mañana domingo y el próximo lunes festivo. Entonces, si está desparchado, arranque para Atanasio hoy, mañana y el lunes, o arranque para el Coliseo, arranque en la noche para Damasco. Mucho que hacer en Santa Bárbara, ¿cierto que sí? Bueno, Lina, no sé si tengamos nota, nosotros sí, hemos llegado aquí como a la parte final del tema.
1: Sí, quisiéramos, no, porque usted también me lo solicitó, y porque, vuelvo y le digo, independientemente de que acá se marcó mucho hoy, no, mucho no, pero sí nos dejó una enseñanza este programa, el tema de la oposición. El tema de la oposición puede ser un tema catastrófico o impulsivo para la comunidad, para que construyamos. Y como acá en este programa, en esta administración cabemos todos, también usted me ha solicitado, alcalde, que enviemos una felicitación muy especial al concejal Tony González.
0: Por supuesto.
1: Que ayer fue reconocido por la gobernación de Antioquia por el concejal más destacado de Santa Bárbara en el año 2025. Entonces, para Tony, un abrazo bien especial, que él ha hecho también, podríamos decirlo así, como coalición, oposición, pero desde el respeto también.
0: Claro, de hecho, Tony ha sido uno de los concejales que ha hecho un efectivo control político, pero como lo dices, desde lo constructivo. De hecho, muchos de los proyectos que nosotros hemos presentado al honorable consejo, el concejal Tony los ha aprobado. Yo siempre he dicho, Lina, que una oposición constructiva antes te ayuda a ejercer un buen gobierno. ¿Por qué? Porque te alerta de un posible error, de una falla en un acuerdo o en un decreto, de una prestación del servicio que no se esté brindando de forma adecuada. Entonces, lo ideal no es aquel que hace oposición tirando la piedra y escondiendo la mano, sino el que de frente dice, pilas con esto, esto está mal, háganlo de esta manera. Entonces, claro, nos unimos a la felicitación del concejal Tony. Es una iniciativa que se tiene en la gobernación hace varios años, donde se exalta a quienes sobresalen en la corporación, porque creo que ha hecho un buen trabajo. Entonces, de parte de la administración, también enviarle un abrazo de felicitación.
1: Alcalde, y por acá, última pregunta. Alcalde, tratemos de meterle.
0: Nos quedan dos minuticos. Si hay preguntas, de una.
1: Está bien, alcalde. Bien. Yo quiero decir, el alcalde paga media hora de programa y acá se le regala hora y media.
0: Ya me lo sacó en cara, pues.
1: Ahí me le saqué lo del hervor con las cerraduras. Oiga, no, mentiras, alcalde, no, acá. Usted sabe que a la gente le gusta mucho el programa, a nuestro jefe también. Nosotros sí. Nos divertimos, hacemos un programa informativo, no es subyugado, no es declinado de un lado o del otro, no.
0: Le cuento una anécdota. Me encontré hace 15 días con unas personas en un municipio del suroeste antioqueño. ¿Sí? Y se me acercó un señor y me dijo que había podido acceder a un servicio X gracias a que lo había escuchado en este programa. Bueno, o sea, él escuchó algo aquí, fue y preguntó a la alcaldía si allá obviamente podía acceder al servicio. Le dijeron que sí y el señor empezó a recibir el servicio. Hay mucha gente en otros municipios que nos escucha.
1: Claro que sí, vea. Alcalde, por acá también, digamos, con preocupación hacen la pregunta, y es cierto también, que cómo podemos ponerle más como la mirada al tema de discapacidad. Que escuchan en el programa muchos avances de temas de adulto mayor, de persona mayor, perdón, que de vías, que de aquello, que deporte, no sé qué. ¿Qué hay para las personas en situación de discapacidad?
0: Ojo, Lina, que ese es uno de nuestros fuertes. Puede ser que de pronto no le haya llegado la información al oyente o a la oyente, pero ojo que ese es uno de nuestros fuertes. Mire, lo primero es que los hemos certificado. Antes no se podía certificar una persona en situación de discapacidad aquí. Nosotros los hemos certificado porque el Hospital Santa María quedó habilitado para certificar a las personas en situación de discapacidad. Hablemos en antioqueño. usted como persona en situación de discapacidad no puede acceder a ciertos beneficios si no está certificado. Entonces, lo más esencial es que los hemos certificado en el hospital. Segundo, accedimos al banco de ayudas técnicas. Esa es una inversión de más de 100 millones de pesos que hoy tenemos nosotros a disposición de las personas en situación de discapacidad. Tercero, tenemos más de alrededor de 25 personas recibiendo bonos alimentarios que se reciben a través de la Gobernación de Antioquia. Cuarto, les tenemos danza, arte, pintura, gimnasia en el gimnasio municipal. Les tenemos acompañamiento de parte del enlace. Entonces la cosa es muy sencilla. Puede ser que algunas personas no se han enterado. Busquen la oficina de discapacidad, que está, no tiene que entrar a la alcaldía, es accesible, donde antes funcionaba la registraduría, afuera de la alcaldía, en la parte del extremo derecho. Preguntan por Edison y ahí, con él van a poder acceder a la oferta en materia de discapacidad. Bueno, y lo más importante, Lina, es la política pública de discapacidad. Ojo, ese es uno de nuestros fuertes. En Santa Bárbara podemos tener alrededor de 1,000 personas o más en situación de discapacidad, pero hay muchas que no están registradas. Entonces, lo primero, certifíquese y conozca la oferta institucional. Bien, Diego, había una última pregunta por allá.
2: Están preguntando acerca de las fiestas del mango.
0: Las fiestas del mango, no, las fiestas del mango están en veremos. Las fiestas del mango, lo que pasa es que yo tengo que ser serio y contarles por qué. Vea, están en veremos porque hay que meterle primero el acelerador al tema de la Santander. Entonces, recuerden que primero íbamos a hacer la vía y los andenes. Como salió el tema de las luminarias también, íbamos a invertir un recurso, se nos retrasó el cronograma, no podemos programar fiestas sin terminar la Santander. Eso es una cosa. Lo otro es que sí o sí vamos a hacer los estudios y diseños de la pista de patinaje, de otras obras como la posible placa polideportiva de Damasco, del mejoramiento de la placa polideportiva del Guayao, de un cerramiento en Versalles, y eso nos vale un recurso importante, más de 300 millones diría yo. Entonces no es bueno hacer un anuncio para uno quedar mal. Excúsenme, yo creo que no es posible decir voy a hacer una fiesta si tengo unas necesidades básicas. Entonces, primero, que esas necesidades se hayan iniciado, que vayan avanzadas para que ahí sí podamos de forma responsable decir vamos a hacer las fiestas. Lo que sí es que seguimos programando muchas actividades en el parque, culturales, deportivas y demás, que nos han traído mucho turismo y que han dinamizado el comercio. Listo.
1: Definitivamente eso es un acto de responsabilidad con la comunidad, y yo dejo de pronto esta inquietud. Muchas veces sí, y entendemos también que el tema del comercio es de las grandes maneras o fuerzas que puede tener un municipio para que el comercio se siga, digamos, constituyendo y recapitalizando y reinventando, ¿sí? Pero como dice el alcalde, acá normalmente siempre hay una actividad que mueve masas.
0: Total.
1: Que mueve masas. Entonces yo creo que el tema del comercio no ha estado pues como tan golpeado como el tema de las vías y todo eso.
0: Sí.
1: Entonces yo creería que el alcalde ya lo ha dicho en muchos programas. Primero, la responsabilidad con nuestra comunidad, con nuestras veredas, con las vías. Primero, lo primero, y no quiere decir él que los comerciantes sean lo último. No, también son su prioridad, y por eso él trata de mostrar maneras diferentes de cómo poder ayudar al uno y al otro.
0: Total, mire por ejemplo la pasada Copa Sureste de Fútbol Sala, la cantidad de visitantes y la forma como se dinamizó el comercio fue
1: tenaz. Tuvimos Copa de Baloncesto.
0: Total.
1: También.
0: Sí, entonces bueno, no sé si no tenemos más preguntas.
1: Y cualquier merenderito nos traerá por ahí de vez en cuando también.
0: Por supuesto.
1: Alcalde, no, hemos terminado, creo yo.
0: Enviarle un abrazo a la comunidad, decirles que deben sonreír, abrazar a las personas que tengan al lado. No vale la pena estar enojado, no vale la pena pelear con la familia ni con el vecino. Hay cosas que se solucionan muy fácil con un diálogo. Esta vida es corta y no sabemos si este sea nuestro último día. Dios los bendiga, cuiden mucho a sus familias y que gane Colombia esta tarde.
1: Que gane Colombia, alcalde, y aprovechar que están conectados en su programa. Vamos a por acá estamos ayudando a Invías regional. Trabajito. Viene trabajito, estamos
0: una,
1: por acá mirando temas de hojas de vida. Escúchenlo pues.
0: Dios los bendiga, los queremos mucho.
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27 de junio, como lo venía anunciando. No me digan que no. No me digan que no, porque esta semana también les dije que hoy teníamos especial después del programa del alcalde. Especial del Día del Padre, donde vamos a estarlos saludando a todos ellos, a todos los papás oyentes de Cordial Estéreo. Así como lo hicimos también como las mamás con las mamacitas. Y quiero escuchar esas voces masculinas. Pidiendo canciones, diciendo, Belina, aquí te estoy escuchando. Vamos a celebrar ese Día del Padre. Les vamos a estar rifando algunos detallitos a ellos también. Bueno, como ellos son a veces más, no voy a decir que son diferentes, no. Sí, todos somos diferentes. Pero a veces darle un detalle a un hombre es más dispendioso. Uno piensa más, ¿qué le da uno a un hombre? Lo mismo, una camiseta, unos calzoncillos, unas medias, una pantaloneta. En cambio, las mujeres somos como más cositeras. Si nos dan un pocillito, ay, que mira esa jarrita tan linda, ay, que mira este llaverito tan bonito. Se acomoda uno como más fácil a cositas. Nosotros somos más de más cachivachitos y cositas, ¿cierto? ¿O estoy equivocada? Entonces yo les vamos a dar unos bonitos para que los rediman. Pero ojo. Los papás los quiero participando en este espacio, en este programa. Obviamente a los hijos y las esposas y las señoras, las damas, felicitándolos, pidiendo su canción preferida, porque así como el día que hicimos especial de la madre el último sábado del mes de mayo, recuérdenlo, así también con los papás, porque acá tenemos inclusión, porque acá todos, me gusta esa palabra, todos cabemos acá en Cordial Estéreo, aunque a veces dicen que con la locutora que es peso pesado, quién sabe si cabemos todos, ¿cierto? Bueno, pero ese es en sentido figurado. Acá cabemos todos con todo el corazón, con todo el amor del mundo. Y acá estamos entonces para servirles. Todos y cada uno de ustedes, para eso somos acá. Ninguno somos protagonistas de esta cabina, sino que los protagonistas son ustedes, los oyentes que hacen cada día esta radio más especial, la más comunitaria y de puertas abiertas. Así que iniciamos nuestro programa también diciéndoles a todos ustedes que ahí está nuestra línea telefónica habilitada y también línea WhatsApp 313-649-6772, y los que nos siguen también hasta a través de las redes sociales, del streaming, ahí donde nos pueden googlear y colocar Cordial Estéreo en vivo. Ahí salimos fácil, fácil, fácil. Aquí en este espacio pueden pedir las canciones que quieran escuchar, el género que quieran. Programa especial para ustedes, los papás, papacitos, oyentes de Cordial Estéreo 101.1 FM. Así que activos los corazones, los saludos, los abrazos para esos papás del suroeste antioqueño, del oriente antioqueño, del norte, del departamento de Caldas, de todos los rincones donde escuchan Cordial Estéreo 101.1 FM, la frecuencia para todos los gustos.

Vamos a ponernos entonces en sintonía, modo festejo con nuestros papás, papacitos, los que desde otro plano, que no es el terrenal, nos están guiando, cuidando, mirando y dirigiendo estas vidas humanas que somos tan frágiles, que a veces cometemos tantos errores. Así que para ellos también, donde estén, en ese mejor lugar, ahí está.

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Claro que sí, esta es la frecuencia para todos los gustos, 101.1 FM. Estamos de Día del Padre, estamos de celebración. Oiga, qué rico acá en Cordial Estéreo. Un saludo muy especial para Walter Montoya. Gracias por ser ese gran padre, por ser parte de mi vida y la vida para mis hijos. Que Dios te colme muchas bendiciones. De parte de Yoladis, también saludamos a Emil Cerrillos. Ya vamos a colocar tu notica de voz. Saludamos a mi papacito. Mi papacito Joy está trabajando, listo, de parte de Aide Álvarez. También un saludo muy especial para el señor Oscar Villa. Gracias por estar ustedes en sintonía de Cordial Estéreo 101.1 FM. Pero quiero escuchar esos hombres, quiero escuchar esos papás, esos papacitos, esos hijos que se sienten orgullosos, esas esposas, vecinas, hermanas, que tienen algo que decir bonito de estos papás oyentes de Cordial Estéreo. Yo sé que, como dicen por ahí, muchos están en el tajo, pero yo sé que allá en el tajo también están escuchando Cordial Estéreo. Entonces péguese la llamadita, péguese la llamadita, participe, porque es que sabe que a veces este programa del padre, a veces no, muchas veces se nos convierte prácticamente en otra celebración del Día de la Madre, porque son las mismas esposas, y no estoy diciendo que esté mal, no, son las mismas esposas, los mismos hijos y toda la cosa. Estoy hablando de las mujeres que enaltecen pues como estos espacios. Entonces qué bueno también que los señores se dieran la oportunidad, y los jóvenes que son papás, de participar y de por lo menos decir: oh, Melina, yo aquí estoy escuchando el programa, qué bacano. No me gusta hablar mucho ni reportar mucho sintonía, pero acá la estoy escuchando, y qué bueno que participemos en este espacio. Entonces, con un saludito, con un escrito, con una palabrita, cualquier cosita, es cariño.

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1: Oiga, por Dios bendito, Ramaseca. Ya tenemos las 10 de la mañana, 55 minutos. Seguimos avanzando en este especial de Día de Padre. Vamos a escuchar a Emilce. Emilce, que nos tiene notica de voz por acá, a través del 313-649-6772. Y me deja esa canción ahí, que mejor dicho, de esas son las que voy a sonar mañana, si Dios permite, en el Bucanero. Allá voy a estar.
2: Muy buenos días. Bueno, felicidades para todos esos papás y papacitos. Feliz Día del Padre, pero qué pesar que no los pueda poner uno a participar, porque ellos así escuchen, así, pero les gusta escuchar, pero les da como pena llamar. No, muchos les da pena, la mayoría así escuchen, pero les da pena. Entonces eso está triste la situación.
1: Está triste.
2: ¿Qué se hace pues contigo?
1: ¿Cómo así? ¿Cómo
2: es que tú tienes mucha razón, que participen ellos, pero ahí quedan.
1: Bueno,
2: ¿no? Atreven a llamar. Chao, Lina.
1: Tan bella mi Emilce, hombre, tan linda ella, siempre hablando por ellos. Por acá ya uno me escribió, así le haya escrito la esposa, la hija, la vecina, o en fin. Qué bueno saludarte a ti. Yo también soy padre y estoy escuchando, estoy en el trabajo. Cuando amor, ¿y cómo te llamas vos? A ver, yo miro si por acá en el WhatsApp aparece. ¡Ah, Joy! ¡Ah, Joy! Lo pusieron a marcar, hermano. Lo pusieron a escribir. Ah, ahí mismo le dijeron, ve, Joy, escribí, pues, que Lina estaba ya pidiendo que los papás se comuniquen. Hágale, pues, Emilce, sugerencia escuchada, recibida, emberraquen, pues. Emberraquen a saludarlos, a inscribirlos, pues, a los papás, papacitos. Y espero que sí estén escuchando la emisora, porque este especial es para todos, pero muy especialmente para ustedes.

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0: Claro que sí, sonamos en el suroccidente de Antioquia, en el suroeste, en el oriente, en el norte del departamento de Caldas, en muchísimas ciudades. Escuchan cordial Estéreo 101.1 FM, la frecuencia para todos los gustos que hoy estamos homenajeando. Homenajeando a los papás, papacitos oyentes de Cordial Estéreo. Y acá están estas mujeres valientes que sacan la cara por ellos. Oiga, a estas cosas sí le tienen pena, ¿cierto que sí? ¿Cierto que sí? Bueno, por acá tenemos notica de voz. Hola, buenos días.
1: Buenos días, Lenita, ¿cómo estás? Espero que estés muy bien. Habla con Diana Vélez del Cairo. Y niña, me hace el favor y me coloca una cancioncita para Rosendo de Jesús Vélez Ramírez, y a ver si me hace el favor y me lo escribe en el Callejón El Sucre, porque Cordial Estéreo es la frecuencia para todos los gustos. Muchas gracias, Lenita, que Dios me la bendiga.
0: Listo, mi reina. Dianita, si tienes alguien por ahí que te colabore escribiendo el nombre, porque es que me toca transcribir entonces las notas de voz, volverlas a escuchar, volver a empezar, ¿sí me entiende? Entonces las personas que se vayan a inscribir a su papá, a su esposo, a su abuelo, a su vecino, a su papá ejemplar en la vereda, el papá que es ejemplar en la vereda, en el sector, en la familia, escriben, listo, por favor, mandan la notica de voz, pero me escriben el nombre de la persona que van a escribir, listo.
2: Muy buenos días, Lina. Te habla Elianis para saludar a mi abuelito Abilio en La Pintada, que lo quiero mucho, y para si haces un favor y me lo suscribes. Muchas gracias, Lina.
0: Listo, Elianis, un abrazo bien especial para ti también. Entonces, recuerden, si tienen alguien en casa que les ayude a escribir, porque hay personas que no les queda fácil escribir, o normal, no saben, o tienen problemas de vista, alguien que les ayude a escribir el nombre de la persona que quieren inscribir. ¿Me hago entender? Normal, mandan su notica de voz con su saludo, si quieren, su cancioncita, pero para la persona que quieren inscribir, para los detalles que vamos a estar entregando, ya dije que van a ser todos bonos. Todos van a ser bonos, porque a veces darle a ellos es un tema complejo. Entonces, ¿qué les digo yo? Me escriben el nombre, por favor. Listo, completito. Y por acá tenemos una notica de voz que nunca habíamos registrado acá en nuestro WhatsApp cordial. Esta persona oyente, vamos a escuchar.
3: Buenos días, Lina. Para saludar hoy en día del padre a mi papá Álvaro Villada. Sí. Quiero decirle que es un papá muy ejemplar, muy amoroso y muy cariñoso. Germín,
0: listo, Germín, mi rey, un abrazo bien especial para ti. Gracias por esas palabras tan lindas, que espero que tu papá las haya escuchado y siempre las lleve en el corazón. Recuerden que el mejor ejemplo como padres, como madres, es lo que usted le da, lo que usted le muestra a sus hijos, a su familia, a su esposa. Eso es lo que ellos reciben. Hay muchos niños y niñas que van viendo espejos no tan buenos y no recaen en ellos. Ellos siguen dando la lucha contraria por la no violencia, por dar más amor, más paz, más tranquilidad, más prosperidad para la familia. Pero también no podemos dejar de desconocer que en muchos casos muchos hijos copian la imagen del padre o de la madre, que a veces no es tan positiva. Entonces, por esos papás y esas mamás que venden a sus hijos de una buena manera, una buena imagen, que los están criando y levantando bien con principios, a ustedes no les queda ningún remordimiento. Porque también hay casos que los papás y las mamás son, mejor dicho, que uno dice, uy, unos superhéroes, unos santos y unas santas, y los hijos los golpean, les roban, les hacen sufrir mucho. Entonces también hay temas contrarios, y eso yo creo que va naciendo es desde la persona, desde el ser y desde el corazón. Dice, por favor, un saludo para Alfonso González. Listo, mi reina, abrazo especial. A Bilio Villada por acá, lo saludamos también. Al Joe, pero no es el Joe Arroyo, ¿sí o no? Este es mi Joecito. Un abrazo especial bien, bien grande para ti. Un saludo para doña Para doña, listo, para doña, ay, ¿por qué se me fue el nombre? Un saludo muy especial para Claudia Cañaveral García y para doña Zoila Rosa en La Judea. Gracias por estar en sintonía de Cordial Estéreo 101.1 FM, la frecuencia para todos los gustos. Y como acá estamos escuchando de todo un poquito en este fin de semana y en este especial de Día de Padres, vamos a escuchar por acá una cancioncita tropical en esta ya casi tarde calurosa de los 101.1 FM. Te acompañamos con alegría.

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0: Ya tenemos las 11:54, 11:54 en Cordial Estéreo 101.1 FM. Oiga, vea, muchas gracias a aquellas personas que han estado activas en este especial. Ustedes creyeron que a mí se me había olvidado, ¿no? Durante la semana, yo no sé, han estado perdiditos pues de la emisora. Se los digo sinceramente, pues. Me han tenido muy solita, o yo no sé si es que la música ha estado muy buena y la programación y la compañía, que no han tenido queja alguna, que no han tenido solicitud alguna. Un saludo en especial para oyentes en la Loma Parte Baja, para Junior en la Úrsula. Dice por acá, reporto sintonía desde la vereda de la Úrsula, por favor me inscribes a Leonel Vasco en el Día del Padre. Dice de parte de sus hijos para felicitarlo con este pequeño mensaje. Padre Leonel, eres roca inamovible, lumbre imperecedera y ejemplo intachable. Tu entereza forja carácter, tú enseñas dignidad y tu sabiduría serena guía sin titubeos. No solo nos diste la vida, nos diste los principios, raíz, rumbo para todos. Feliz Día del Padre. Por acá también el saludo muy especial para la familia Toro Henao. Piden la canción, dice por acá, a Jairo Toro, en el mes del Padre, en el día especial del Padre, que Dios me le dé mucha, mucha salud. Claro que sí. Por acá Imelda Palacio saluda a las mamás que son padre y madre por estar en pie de lucha con sus hijos en todo momento, y madres que siguieron solas y que nunca dejaron su hogar. Vamos entonces a habilitar nuestra línea telefónica 313-649-6772. Recuerden que los que dejaron notica de voz, traten de buscar ayuda en algún vecino, algún familiar, alguna personita que esté ahí cerquita a ustedes, que les pueda escribir el nombre de la persona que inscribieron. Me hice entender. Mi primera cana. Ay, ay, ay, si te van a sacar canas. No, mentiras, Joecito. Esperemos que no. Que no te saquen canas, pero los hijos normalmente, por buenos que seamos o sean, siempre sacamos canas, siempre sacamos rabiecitas a los papás. ¿Qué vamos a hacer, pues? Hola, buenas tardes ya.
1: Ay, buenos días, ¿cómo está?
0: Bien, gracias a Dios. ¿Y usted?
1: Habla de aquí con Blanco Parte Alta. Me hace el favor para complacer el señor Miguel Ángel Patiño y todos los padres de la vereda, los padres de familia que están por ahí también de cumpleaños.
0: Ah, qué bueno, sí. Qué rico. ¿Y quién los felicita?
1: Y felicitaciones a ustedes por esa programación. Hablas con Blanca Leida acá, siempre en sintonía, yo no me le sé decir más. Y para pedirle un favor grande, que sí, me dieras el numerito de Jede Mango, que no alcancé a copiarlo, yo estoy recogiendo por ahí lista para eso de las trampitas, a ver si logramos un manguito bien rico.
0: Listo, entonces, a ver, ¿usted quiere que yo le dé el número donde van a hacer las capacitaciones o no?
1: Sí, que es el donde de julio.
0: Listo, amor, pero esas capacitaciones son en Medellín. Recuerden que el alcalde les va a dar el transporte a los que se inscriban.
1: Ah, listo.
0: Listo, ya entonces.
1: ¿Cuándo me hago inscribir?
0: Esté atenta, cuando llame, le contesten. Ya tendría que ser el día martes, creería yo. O si de pronto le contestan, pues de todas maneras logra y se inscribe.
1: No, usted sabe que es el mejor manguito acá en las veredas, mango y lacha, el mango mejor, el criollo.
0: Claro que sí, ya voy a dar el número al aire para las personas entonces que se quieran inscribir en este proceso de formación. Listo, muchas gracias.
1: Y a ustedes, felicitaciones, saludos para todos ellos.
0: Bueno, un abrazo bien especial para usted también. Gracias por estar y continuar en la sintonía de Cordial Estéreo. Buenas tardes. Buenas tardes. Bueno, nos cuelgan por acá. Voy a dar el número telefónico entonces de las personas que quieren inscribirse para este proceso de capacitación que vamos a tener en la ciudad de Medellín para tener una mejor productividad del mango. Las personas que se inscriban, son 25 cupos, las personas que se inscriban de acá del municipio de Santa Bárbara, a ellos se les dará el transporte, listo, para ir a esa capacitación. Allá van a tener el refrigerio, el almuerzo y toda la vaina. Escuche pues, en el 324 207-9235. 324-207-9235. Vuelvo y lo repito. 324-207-9235.
2: 19,000.
0: Ahí está entonces. Oiga, se nos metieron las publicidades por acá, pero bueno, por acá vamos a seguir saludando a nuestra gente linda, bonita, a Jesús Antonio Ríos Cardona y a Miguel Patiño en Palmichal. Un abrazo bien especial. Gracias por estar en sintonía de Cordial Estéreo 101.1 FM. La frecuencia para todos los gustos. Ya regreso, media horita más me voy a quedar con ustedes.
3: Contemplemos el misterio de la encarnación del Hijo de Dios con el saludo a la Virgen. El ángel del Señor anunció a María.
4: Y concibió del Espíritu Santo.
3: Dios te salve María, llena eres de gracia, el Señor es contigo. Bendita tú eres entre todas las mujeres y bendito es el fruto de tu vientre Jesús.
4: Santa María, Madre de Dios, ruega por nosotros los pecadores, ahora y en la hora de nuestra muerte. Amén.
3: He aquí la esclava del Señor.
4: Hágase en mí según tu palabra.
3: Dios te salve María, llena eres de gracia, el Señor es contigo. Bendita tú eres entre todas las mujeres y bendito es el fruto de tu vientre Jesús.
4: Santa María, Madre de Dios, ruega por nosotros pecadores, ahora y en la hora de nuestra muerte. Amén.
3: La palabra se hizo hombre
4: y acampó entre nosotros.
3: Dios te salve María, llena eres de gracia, el Señor es contigo. Bendita tú eres entre todas las mujeres y bendito es el fruto de tu vientre Jesús.
4: Santa María, Madre de Dios, ruega por nosotros pecadores, ahora y en la hora de nuestra muerte. Amén.
3: Ruega por nosotros, Santa Madre de Dios,
4: para que seamos dignos de alcanzar las promesas de Jesucristo.
3: Oremos. Derrama, Señor, tu gracia sobre nosotros, que por el anuncio del ángel hemos conocido la encarnación de tu Hijo, para que lleguemos, por su pasión y su cruz, a la gloria de la resurrección. Por nuestro Señor Jesucristo.
4: Amén.
3: Gloria al Padre, y al Hijo, y al Espíritu Santo.
4: Como era en el principio, ahora y siempre, por los siglos de los siglos. Amén.
3: Gloria al Padre, y al Hijo, y al Espíritu Santo.
4: Como era en el principio, ahora y siempre, por los siglos de los siglos. Amén.
3: Gloria al Padre, y al Hijo, y al Espíritu Santo.
4: Como era en el principio, ahora y siempre, por los siglos de los siglos. Amén.
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0: Avanzamos en la tarde maravillosa de sábado, fin de semana, 12:15 minutos en Cordial Estéreo 101.1 FM. Un saludo bien especial para Alonso González. Listo, por acá ya lo habíamos saludado. Ya vamos a colocar la cancioncita entre comillas. Denme un segundito. Tenemos por acá saludito también a través del WhatsApp Cordial 313-649-6772. Vamos a escuchar entonces por acá a Lucedil. ¿De qué nos quieres decir?
1: Hola Lina, ¿cómo estás? Espero que estés disfrutando de este maravilloso día que Dios nos ha regalado. Lina, para felicitar a todos los papás oyentes de Cordial Estéreo, en especial a mi esposo Luis Felipe Román, para decirle que él es un ser maravilloso a pesar de su condición humana, pero ha sido un buen esposo, un buen papá. Que Dios lo bendiga, que aproveche esta oportunidad de vida que Dios le ha regalado para que la disfrute al máximo, pero de la mejor manera, como Dios quiere. Sabe que lo queremos mucho y que lo felicito en este día. Dios te bendiga, feliz y bendecida tarde, Lina. Chao, Lina. Lo escucho Cordial Estéreo. 101.1, la emisora para todos los gustos. Chao. Lina, por favor, me colocas la copa rota de Alcia Costa. Gracias. Un olvido que tuve.
0: Claro que sí, señora, con todo el gusto. Estamos para servirles a todos ustedes en este día especial y todos los días que son maravillosos escuchando Cordial Estéreo.

0: Bueno, este fue un especial que quisimos hacer con todo el corazón. Esperábamos, pues, de todas maneras, más participación, pero acá están los que debían estar. Siempre he dicho, aquí están los que debían estar. Y bueno, todas esas hijas, todas las esposas, las vecinas, las hermanas, que de alguna u otra forma tienen un papá o un papacito al lado y que quieren enaltecerlo y quisieron enaltecerlo en este espacio con un saludito, con una canción. Nosotros los vamos también a enviar un detallito con todo el corazón. Así que las personas que se comunicaron a través del WhatsApp y los que se comunicaron a través de llamada, que acá los tengo anotaditos, se puede hacer llegar un fichito de un bono redimible aquí en el almacén y variedades al volcán. Es poquitico, pero con mucho gusto, con todo el cariño y con todo el amor del mundo. Ustedes saben que el mes pasado estuvimos premiando alrededor de 50 mamás. Entonces eso se va subiendo también la cifra del tema de los regalitos, de los detalles, pero es con todo el amor del mundo para estos señoras, señores, jóvenes que inscribieron a sus papás hoy en el especial del Día del Padre. Bueno, después no digan, ay no, que es que el especial del Día del Padre en todo el mundo, en todo el planeta, en Colombia, en Santa Bárbara y hasta en los medios de comunicación es como tan simple. No, a veces nosotros es que hacemos que las cosas sean simples. Y estamos prestos, con los micrófonos abiertos, con la música encendida, con los corazones alegres, con los brazos extendidos y abiertos para abrazarlos, para decirles feliz día del padre, de la madre, feliz día del niño, para que celebremos juntos. Y la celebración no tiene que ver nada con un tema económico de regalos o de detalles, sino es dedicarnos el tiempo, las palabras, el sentarnos allá junto de una matica de qué sé yo, de plátano, o en ahí, en la huerta, en el cafetal, en su patiecito, donde sea que usted esté, o en el corredor de su casa, o en una hamaca, o ahí en una silla. Despertarse y continuar con el alma contenta, dedicarnos palabras, sonrisas, abrazos, reírnos. Que un día sin sonreír es un día perdido. Esta vida es efímera y se nos va en un abrir de ojos. Y como le dice Lucedilde a su esposo, hay que aprovechar este ratico de vida porque esto es muy, muy, muy cortico. Y para irnos no más que haciendo mala cara, estirando trompa, peleando con el otro, renegando de la vida, de las cosas. Ave María, por Dios, no, así no es. Así que aquí, con todo el amor del mundo, lo quisimos también celebrar con todos y ustedes. Muchas gracias a las personas que participaron. Y bueno, ya saben que les voy a dejar el detallito a través del WhatsApp en una fotico. A partir de mañana pueden ir a reclamarlo. Y hasta el próximo sábado, listo. Ya saben, hasta el próximo sábado. Y las personas que me llamaron, voy a tratar de comunicarme con ellas y con ellos también para que con ese fichito virtual van y reclaman en Almacén y Variedades El Volcán. Y ojalá el regalito sea para los papás. ¿Listo? 12 del mediodía, 20 minutos para todos ustedes. Un abrazo bien especial. El saludo muy grande para Yair Villa en el plan del cementerio, que también está en sintonía, y para todos esos papás, papacitos, oyentes de Cordial Estéreo, que sé que son muchos, pero como dice nuestra amiga en Palmichal, ellos son penositos. No les gusta mucho hablar, ni escribir, ni salir al aire, ni nada de eso, pero saben que yo los quiero mucho, que yo los quiero mucho, y que por ahí cuando nos vemos cada domingo, cuando Lina Royave sale pues como a mercar, a hacer sus mandados o dar vueltecita, por ahí y nos sumamos en un fuerte abrazo con todos esos oyentes que uno sabe que escuchan la emisora. Por ahí con muchos me he visto y qué bueno poder compartir esas sonrisas y esos abrazos personalmente con ustedes. Llega un último mensaje de Jessy Maricela Bermúdez, vamos a escuchar qué nos dice.
1: Buenas tardes, Lina, ¿cómo estás?
0: Gracias,
1: para
0: bien.
1: Para pedirle el favor, a ver si es tan amable y me saludas al esposo mío, al padre de mi hija, que es un papá muy ejemplar, muy especial para nosotras dos, de parte de su esposa. Él se llama Jaiber Alonso. Muchas gracias por hacerles este reconocimiento para los papás, que es muy importante para los hijos y para nosotras como esposo. Quiero felicitarlos y decirle que es un hombre muy especial para mí y que Dios me lo bendiga siempre.
0: Listo, mi Jessy, un abrazo bien especial para ti también. Gracias por ese reconocimiento a todos sus padres, a esta labor comunitaria. Me escribes, por favor, el nombre completo. Me lo escribes, por favor. Y bueno, por acá tenemos otra notica de voz.
2: Lina, buenos días. ¿Cómo están? Saludito para todos. Lina, para anotar en el especial del Día de Padre a David Alejandro Castro Gil, de aquí de la vereda Loma Don Santos. Y me regalas la canción Que falta me hace mi padre, del Charrito Negro. Muchísimas gracias, feliz día.
0: Listo, con mucho gusto, mi reina. Nos vamos a despedir entonces con este especial de padres. ¿Qué falta me hace mi padre? Y por acá, me entre comillas, para todos ustedes un abrazo bien grande. Dios me los bendiga, saben, no me cansaré de repetirles que los quiero muchísimo, que ustedes hacen grande esta emisora, que no importa la cantidad sino la calidad de oyentes que tenemos. Para todos un abrazo. Mañana voy a estar a partir de las 7 de la noche en Bari Villares, el Bucanero. Vamos a estar celebrando el Día del Padre, los cumpleaños del primer semestre de los clientes del Bucanero. Allá vamos a estar haciendo bingo. Y ustedes que me conocen, los que me conocen, a mí me encanta juntarme de gente, de pueblo, de campo. Así que allá voy a estar con todos, haciéndoles entonces compañía, con el favor de Dios. Y bueno, los invitamos también para que vamos al pesebre escondido de Antioquia, a Damasco, que estamos de fiesta de altar de San Isidro. Salga, salga con su mamá, con su papá, con sus hijos, con su esposo, con su amigo, con su amiga, con su vecino, haga las paces. Vayan, se chupan una crema, se chupan un cono, se toman una gaseosa, pegan una caminadita, disfrutan de estos días maravillosos que Dios, la vida nos ha regalado. Y recuerde, trate de hacer siempre el bien. No esté pidiendo paz, paz, paz. Y usted haciendo la guerra, la guerra, la guerra. Entonces no, así no es. Chao, chao para todos ustedes. Un abrazo bien especial. Dios los bendice.

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1: Bueno, y ahora para complacer a mi amigo Lucho, que está en la mesa número 12, voy a interpretar un bolero. ¡Hey!

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0: la coronilla a la divina misericordia. En el nombre del Padre, y del Hijo, y del Espíritu Santo.
1: Amén.
0: Padre nuestro que estás en el cielo, santificado sea tu nombre. Venga a nosotros tu reino. Hágase tu voluntad en la tierra como en el cielo.
1: Danos hoy nuestro pan de cada día. Perdona nuestras ofensas, como también nosotros perdonamos a los que nos ofenden. No nos dejes caer en tentación y líbranos del mal. Amén.
0: Dios te salve María, llena de gracia, el Señor es contigo. Bendita tú eres entre todas las mujeres. Y bendito es el fruto de tu vientre, Jesús.
1: Santa María, Madre de Dios, ruega por nosotros pecadores, ahora y en la hora de nuestra muerte. Amén.
0: Creo en Dios, Padre Todopoderoso, Creador del cielo y de la tierra. Creo en Jesucristo, su único Hijo, nuestro Señor, que fue concebido por obra y gracia del Espíritu Santo. Nació de Santa María Virgen, padeció bajo el poder de Poncio Pilato, fue crucificado, muerto y sepultado, descendió a los infiernos, al tercer día resucitó de entre los muertos, subió a los cielos y está sentado a la derecha de Dios Padre Todopoderoso. Desde allí ha de venir a juzgar a vivos y muertos.
1: En el perdón de los pecados,
2: en
1: la resurrección de la carne y la vida eterna. Amén.
2: Padre eterno, te ofrezco el cuerpo y la sangre, el alma y la divinidad de tu amadísimo Hijo, nuestro Señor Jesucristo. Por su dolorosa pasión, por su dolorosa pasión, por su dolorosa pasión, por su dolorosa pasión, por su dolorosa pasión, por su dolorosa pasión, por su dolorosa pasión, por su dolorosa pasión, por su dolorosa pasión, por su dolorosa pasión.
3: Padre eterno, te ofrezco el cuerpo y la sangre, el alma y la divinidad de tu amadísimo Hijo, nuestro Señor Jesucristo,
1: como expiación de nuestros pecados y de los del mundo,
3: por su dolorosa pasión, por su dolorosa pasión, por su dolorosa pasión. Su dolorosa pasión. Por su dolorosa pasión. Por su dolorosa pasión. Por su dolorosa pasión. Por su dolorosa pasión. Por su dolorosa pasión. Por su dolorosa pasión.
0: Padre eterno, te ofrezco el cuerpo y la sangre, el alma y la divinidad de tu amadísimo Hijo, nuestro Señor Jesucristo. Por su dolorosa pasión. Por su dolorosa pasión,
1: ten misericordia de nosotros y del mundo entero.
0: Por su
4: su dolorosa pasión, por su dolorosa pasión, por su dolorosa pasión, por su dolorosa pasión, por su dolorosa pasión, por su dolorosa pasión, por su dolorosa pasión, por su dolorosa pasión.
3: Padre eterno, te ofrezco el cuerpo y la sangre, el alma y la divinidad de tu amadísimo Hijo, nuestro Señor Jesucristo, por su dolorosa pasión, por su dolorosa pasión, por su dolorosa pasión, por su dolorosa pasión, por su dolorosa pasión, por su dolorosa pasión, por su dolorosa pasión, por su dolorosa pasión, por su dolorosa pasión, por su dolorosa pasión.
0: Padre eterno, te ofrezco el cuerpo y la sangre, el alma y la divinidad de tu amadísimo Hijo, nuestro Señor Jesucristo, por su dolorosa pasión, por su dolorosa pasión, por su dolorosa pasión, por su dolorosa pasión, por su dolorosa pasión, por su dolorosa pasión, por su dolorosa pasión, por su dolorosa pasión, por su dolorosa pasión, por su dolorosa pasión,
5: santo Dios, santo Dios, santo inmortal, ten piedad de nosotros y del mundo entero. Santo Dios, santo Dios, santo inmortal, ten piedad de nosotros y del mundo entero. Santo Dios, santo Dios, santo inmortal, ten
0: en el nombre del Padre, y del Hijo, y del Espíritu Santo.

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3: Compadrito.
4: Bien.
3: Ay, compadre Charrito, estoy enamorado de una mujer casada. Pero Ever, si hay tantas solteras en el mundo.

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1: Quiero cantar contigo, hija de Sión, el cántico que tú cantaste en nombre nuestro. Quiero cantar contigo, María, Nueva Jerusalén, las grandes obras, los grandes cambios que hace Dios en el corazón del hombre, en el corazón de la sociedad.

al balcón de los cielos se asoma la Virgen María, Reina Celestial, y los ángeles todos se alegran, es porque

María, solas y alegrías del Cristo inmortal. A rezar el rosario a María, solas y alegrías del

0: María, solas y alegrías del Cristo inmortal. A rezar el rosario a María, solas y alegrías del Cristo inmortal. Por la señal de la Santa Cruz de nuestros enemigos, líbranos, Señor Dios nuestro, en el nombre del Padre, del Hijo y del Espíritu Santo. Amén. Jesús, mi Señor y Redentor, yo me arrepiento de todos los pecados que he cometido hasta hoy y me pesa de todo corazón, porque con ellos he ofendido a un Dios tan bueno. Propongo firmemente no volver a pecar y confío en que por tu infinita misericordia me has de conceder el perdón de mis culpas y me has de llevar a la vida eterna. Amén. Creo en Dios Padre Todopoderoso, Creador del cielo y de la tierra. Creo en Jesucristo, su único Hijo, nuestro Señor, que fue concebido por obra y gracia del Espíritu Santo. Nació de Santa María Virgen, padeció bajo del poder de Poncio Pilatos, fue crucificado, muerto y sepultado, descendió a los infiernos, al tercer día resucitó de entre los muertos, subió a los cielos y está sentado a la derecha de Dios Padre Todopoderoso. Creo que desde allí he de venir a juzgar a los vivos y a los muertos. Creo en el Espíritu Santo, la Santa Iglesia Católica, la comunión de los santos, el perdón de los pecados, la resurrección de la carne y la vida eterna. Amén. Hoy contemplaremos los misterios gozosos. Para este Santo Rosario pedimos por todos los necesitados de este mundo, por los pobres, por los moribundos, por los que están en este momento en agonía y que están falleciendo, y por todos los fieles difuntos, por todos los sacerdotes, por todos los misioneros, para que por el camino de Dios siempre vayan con nuestra mamá, la Santísima Virgen María, y cada una de las peticiones que pedimos personalmente. El primer misterio que contemplaremos es la Anunciación y Encarnación del Ángel Gabriel. Padre nuestro que estás en el cielo, santificado sea tu nombre. Venga a nosotros tu reino, hágase tu voluntad así en la tierra como en el cielo.
1: Danos hoy nuestro pan de cada día, perdona nuestras ofensas como también nosotros perdonamos a los que nos ofenden. No nos dejes caer en la tentación y líbranos del mal.
0: María es Madre de Gracia y Madre de Misericordia.
1: En la vida y en la muerte, ampáranos, Madre nuestra.
0: Dios te salve, María, llena eres de gracia, el Señor es contigo. Bendita tú eres entre todas las mujeres y bendito es el fruto de tu vientre, Jesús.
1: Santa María, Madre de Dios, ruega por nosotros los pecadores, ahora y en la hora de nuestra muerte. Amén.
0: Dios te salve, María, llena eres de gracia, el Señor es contigo. Bendita tú eres entre todas las mujeres y bendito es el fruto de tu vientre, Jesús.
1: Santa María, Madre de Dios, ruega por nosotros los pecadores, ahora y en la hora de nuestra muerte. Amén.
0: Dios te salve, María, llena eres de gracia, el Señor es contigo. Bendita tú eres entre todas las mujeres y bendito es el fruto de tu vientre, Jesús.
1: Santa María, Madre de Dios, ruega por nosotros los pecadores, ahora y en la hora de nuestra muerte. Amén.
0: Dios te salve, María, llena eres de gracia, el Señor es contigo. Bendita tú eres entre todas las mujeres y bendito es el fruto de tu vientre, Jesús.
1: Santa María, Madre de Dios, ruega por nosotros los pecadores, ahora y en la hora de nuestra muerte. Amén.
0: Dios te salve, María, llena eres de gracia, el Señor es contigo. Bendita tú eres entre todas las mujeres y bendito es el fruto de tu vientre, Jesús.
1: Santa María, Madre de Dios, ruega por nosotros los pecadores, ahora y en la hora de nuestra muerte. Amén.
0: Dios te salve, María, llena eres de gracia, el Señor es contigo. Bendita tú eres entre todas las mujeres y bendito es el fruto de tu vientre, Jesús.
1: Santa María, Madre de Dios, ruega por nosotros los pecadores, ahora y en la hora de nuestra muerte. Amén.
0: Dios te salve, María, llena eres de gracia, el Señor es contigo. Bendita tú eres entre todas las mujeres y bendito es el fruto de tu vientre, Jesús.
1: Santa María, Madre de Dios, ruega por nosotros los pecadores, ahora y en la hora de nuestra muerte. Amén.
0: Dios te salve María, llena eres de gracia, el Señor es contigo. Bendita tú eres entre todas las mujeres, y bendito es el fruto de tu vientre, Jesús.
1: Santa María, Madre de Dios, ruega por nosotros los pecadores, ahora y en la hora de nuestra muerte. Amén.
0: Dios te salve María, llena eres de gracia, el Señor es contigo. Bendita tú eres entre todas las mujeres, y bendito es el fruto de tu vientre, Jesús.
1: Santa María, Madre de Dios, ruega por nosotros los pecadores, ahora y en la hora de nuestra muerte. Amén.
0: Dios te salve María, llena eres de gracia, el Señor es contigo. Bendita tú eres entre todas las mujeres, y bendito es el fruto de tu vientre, Jesús.
1: Santa María, Madre de Dios, ruega por nosotros los pecadores, ahora y en la hora de nuestra muerte. Amén.
0: Gloria al Padre, al Hijo y al Espíritu Santo.
1: Como era en el principio, ahora y siempre, por los siglos de los siglos. Amén.
0: Oh mi buen Jesús, perdona nuestros pecados, líbranos del fuego del infierno, lleva al cielo a todas las almas, especialmente las más necesitadas de tu infinita misericordia. Amén. El Rosario de María nos libre de todo mal.
1: Alabemos noche y día a la Reina Celestial.
0: Y con ella alabaremos a la Santísima Trinidad. Amén. Ven Espíritu Santo, ven por medio de la poderosa intercesión del Inmaculado Corazón de María, tu amadísima esposa. Amén. Amén. Segundo misterio, la visitación de la Santísima Virgen María a su prima Santa Isabel.
1: Padre nuestro que estás en el cielo, santificado sea tu nombre, venga a nosotros tu reino, hágase tu voluntad en la tierra como en el cielo.
0: Danos hoy nuestro pan de cada día, perdona nuestras ofensas, como también nosotros perdonamos a los que nos ofenden. No nos dejes caer en la tentación y líbranos del mal.
1: María es Madre de Gracia y Madre de Misericordia.
0: En la vida y en la muerte, ampáranos, Madre nuestra.
1: Dios te salve María, llena eres de gracia, el Señor es contigo. Bendita tú eres entre todas las mujeres, bendito es el fruto de tu vientre, Jesús.
0: Santa María, Madre de Dios, ruega por nosotros los pecadores, ahora y en la hora de nuestra muerte. Amén.
1: Dios te salve María, llena eres de gracia, el Señor es contigo. Bendita tú eres entre todas las mujeres, bendito es el fruto de tu vientre, Jesús.
0: Santa María, Madre de Dios, ruega por nosotros los pecadores, ahora y en la hora de nuestra muerte. Amén.
1: Dios te salve María, llena eres de gracia, el Señor es contigo. Bendita tú eres entre todas las mujeres, bendito es el fruto de tu vientre, Jesús.
0: Santa María, Madre de Dios, ruega por nosotros los pecadores, ahora y en la hora de nuestra muerte. Amén.
1: Dios te salve María, llena eres de gracia, el Señor es contigo. Bendita tú eres entre todas las mujeres, bendito es el fruto de tu vientre, Jesús.
0: Santa María, Madre de Dios, ruega por nosotros los pecadores, ahora y en la hora de nuestra muerte. Amén.
1: Dios te salve María, llena eres de gracia, el Señor es contigo. Bendita tú eres entre todas las mujeres, bendito es el fruto de tu vientre, Jesús.
0: Santa María, Madre de Dios, ruega por nosotros los pecadores, ahora y en la hora de nuestra muerte. Amén.
1: Dios te salve María, llena eres de gracia, el Señor es contigo. Bendita tú eres entre todas las mujeres, bendito es el fruto de tu vientre, Jesús.
0: Santa María, Madre de Dios, ruega por nosotros los pecadores, ahora y en la hora de nuestra muerte. Amén.
1: Dios te salve María, llena eres de gracia, el Señor es contigo. Bendita tú eres entre todas las mujeres, bendito es el fruto de tu vientre, Jesús.
0: Santa María, Madre de Dios, ruega por nosotros los pecadores, ahora y en la hora de nuestra muerte. Amén.
1: Dios te salve María, llena eres de gracia, el Señor es contigo. Bendita tú eres entre todas las mujeres, bendito es el fruto de tu vientre, Jesús.
0: Santa María, Madre de Dios, ruega por nosotros los pecadores, ahora y en la hora de nuestra muerte. Amén.
1: Dios te salve María, llena eres de gracia, el Señor es contigo. Bendita tú eres entre todas las mujeres, bendito es el fruto de tu vientre, Jesús.
0: Santa María, Madre de Dios, ruega por nosotros los pecadores, ahora y en la hora de nuestra muerte. Amén.
1: Dios te salve María, llena eres de gracia, el Señor es contigo. Bendita tú eres entre todas las mujeres, bendito es el fruto de tu vientre, Jesús.
0: Gloria, Santa María, Madre de Dios, ruega por nosotros los pecadores, ahora y en la hora de nuestra muerte. Amén.
1: Gloria al Padre, al Hijo y al Espíritu Santo.
0: Como era en un principio, es ahora y siempre, por los siglos de los siglos. Amén. Oh mi buen Jesús, perdona nuestros pecados, líbranos del fuego del infierno, lleva a todas las almas al cielo, especialmente a las más necesitadas de tu infinita misericordia. Amén. El Rosario de María nos libre de todo mal.
1: Alabemos noche y día a la Reina Celestial.
0: Y con ella alabaremos a la Santísima Trinidad. Amén. Ven Espíritu Santo, ven por medio de la poderosa intercesión del Inmaculado Corazón de María, tu amadísima esposa. Amén. Tercer misterio gozoso, el nacimiento del niño Jesús. Padre nuestro que estás en el cielo, santificado sea tu nombre. Venga a nosotros tu reino, hágase tu voluntad así en la tierra como en el cielo.
1: Danos hoy nuestro pan de cada día, perdona nuestras ofensas como también nosotros perdonamos a los que nos ofenden. No nos dejes caer en la tentación y líbranos del mal.
0: María es Madre de Gracia y Madre de Misericordia.
1: En la vida y en la muerte, ampáranos, Madre nuestra.
0: Dios te salve María, llena eres de gracia, el Señor es contigo. Bendita tú eres entre todas las mujeres y bendito es el fruto de tu vientre, Jesús.
1: Santa María, Madre de Dios, ruega por nosotros los pecadores, ahora y en la hora de nuestra muerte. Amén.
0: Dios te salve María, llena eres de gracia, el Señor es contigo. Bendita tú eres entre todas las mujeres y bendito es el fruto de tu vientre, Jesús.
1: Santa María, Madre de Dios, ruega por nosotros los pecadores, ahora y en la hora de nuestra muerte. Amén.
0: Dios te salve María, llena eres de gracia, el Señor es contigo. Bendita tú eres entre todas las mujeres y bendito es el fruto de tu vientre, Jesús.
1: Santa María, Madre de Dios, ruega por nosotros los pecadores, ahora y en la hora de nuestra muerte. Amén.
0: Dios te salve María, llena eres de gracia, el Señor es contigo. Bendita tú eres entre todas las mujeres y bendito es el fruto de tu vientre, Jesús.
1: Santa María, Madre de Dios, ruega por nosotros los pecadores, ahora y en la hora de nuestra muerte. Amén.
0: Dios te salve María, llena eres de gracia, el Señor es contigo. Bendita tú eres entre todas las mujeres y bendito es el fruto de tu vientre, Jesús.
1: Santa María, Madre de Dios, ruega por nosotros los pecadores, ahora y en la hora de nuestra muerte. Amén.
0: Dios te salve María, llena eres de gracia, el Señor es contigo. Bendita tú eres entre todas las mujeres y bendito es el fruto de tu vientre, Jesús.
1: Santa María, Madre de Dios, ruega por nosotros los pecadores, ahora y en la hora de nuestra muerte. Amén.
0: Dios te salve María, llena eres de gracia, el Señor es contigo. Bendita tú eres entre todas las mujeres y bendito es el fruto de tu vientre, Jesús.
1: Santa María, Madre de Dios, ruega por nosotros los pecadores, ahora y en la hora de nuestra muerte. Amén.
0: Dios te salve María, llena eres de gracia, el Señor es contigo. Bendita tú eres entre todas las mujeres y bendito es el fruto de tu vientre, Jesús.
1: Santa María, Madre de Dios, ruega por nosotros los pecadores, ahora y en la hora de nuestra muerte. Amén.
0: Dios te salve María, llena eres de gracia, el Señor es contigo. Bendita tú eres entre todas las mujeres y bendito es el fruto de tu vientre, Jesús.
1: Santa María, Madre de Dios, ruega por nosotros los pecadores, ahora y en la hora de nuestra muerte. Amén.
0: Dios te salve María, llena eres de gracia, el Señor es contigo. Bendita tú eres entre todas las mujeres y bendito es el fruto de tu vientre, Jesús.
1: Santa María, Madre de Dios, ruega por nosotros los pecadores, ahora y en la hora de nuestra muerte. Amén.
0: Gloria al Padre, al Hijo y al Espíritu Santo.
1: Como era en el principio, ahora y siempre, por los siglos de los siglos. Amén.
0: Oh mi buen Jesús, perdona nuestros pecados, líbranos del fuego del infierno, lleva al cielo a todas las almas, especialmente a las más necesitadas de tu infinita misericordia. Amén. El Rosario de María nos libre de todo mal.
1: Alabemos noche y día a la Reina Celestial.
0: Y con ella alabaremos a la Santísima Trinidad. Amén. Ven Espíritu Santo, ven por medio de la poderosa intercesión del Inmaculado Corazón de María, tu amadísima esposa. Amén. Cuarto misterio, la presentación del niño Jesús en el templo.
1: Padre nuestro que estás en el cielo, santificado sea tu nombre, venga a nosotros tu reino, hágase tu voluntad en la tierra como en el cielo.
0: Danos hoy nuestro pan de cada día, perdona nuestras ofensas como también nosotros perdonamos a los que nos ofenden. No nos dejes caer en la tentación y líbranos del mal.
1: María es madre de gracia y madre de misericordia.
0: En la vida y en la muerte, ampáranos, madre nuestra.
1: Dios te salve María, llena eres de gracia, el Señor es contigo. Bendita tú eres entre todas las mujeres, bendito es el fruto de tu vientre Jesús.
0: Santa María, Madre de Dios, ruega por nosotros los pecadores, ahora y en la hora de nuestra muerte. Amén.
1: Dios te salve María, llena eres de gracia, el Señor es contigo. Bendita tú eres entre todas las mujeres, bendito es el fruto de tu vientre Jesús.
0: Santa María, Madre de Dios, ruega por nosotros los pecadores, ahora y en la hora de nuestra muerte. Amén.
1: Dios te salve María, llena eres de gracia, el Señor es contigo. Bendita tú eres entre todas las mujeres, bendito es el fruto de tu vientre Jesús.
0: Santa María, Madre de Dios, ruega por nosotros los pecadores, ahora y en la hora de nuestra muerte. Amén.
1: Dios te salve María, llena eres de gracia, el Señor es contigo. Bendita tú eres entre todas las mujeres, bendito es el fruto de tu vientre Jesús.
0: Santa María, Madre de Dios, ruega por nosotros los pecadores, ahora y en la hora de nuestra muerte. Amén.
1: Dios te salve María, llena eres de gracia, el Señor es contigo. Bendita tú eres entre todas las mujeres, bendito es el fruto de tu vientre Jesús.
0: Santa María, Madre de Dios, ruega por nosotros los pecadores, ahora y en la hora de nuestra muerte. Amén.
1: Dios te salve María, llena eres de gracia, el Señor es contigo. Bendita tú eres entre todas las mujeres, bendito es el fruto de tu vientre Jesús.
0: Santa María, Madre de Dios, ruega por nosotros los pecadores, ahora y en la hora de nuestra muerte. Amén.
1: Dios te salve María, llena eres de gracia, el Señor es contigo. Bendita tú eres entre todas las mujeres, bendito es el fruto de tu vientre Jesús.
0: Santa María, Madre de Dios, ruega por nosotros los pecadores, ahora y en la hora de nuestra muerte. Amén.
1: Dios te salve María, llena eres de gracia, el Señor es contigo. Bendita tú eres entre todas las mujeres, bendito es el fruto de tu vientre Jesús.
0: Santa María, Madre de Dios, ruega por nosotros los pecadores, ahora y en la hora de nuestra muerte. Amén.
1: Dios te salve María, llena eres de gracia, el Señor es contigo. Bendita tú eres entre todas las mujeres, bendito es el fruto de tu vientre Jesús.
0: Santa María, Madre de Dios, ruega por nosotros los pecadores, ahora y en la hora de nuestra muerte. Amén.
1: Dios te salve María, llena eres de gracia, el Señor es contigo. Bendita tú eres entre todas las mujeres, bendito es el fruto de tu vientre Jesús.
0: Gloria, Santa María, Madre de Dios, ruega por nosotros los pecadores, ahora y en la hora de nuestra muerte. Amén.
1: Dios te salve María, llena eres de gracia, el Señor es contigo. Bendita tú eres entre todas las mujeres, bendito es el fruto de tu vientre Jesús.
0: Gloria, Santa María, Madre de Dios, ruega por nosotros los pecadores, ahora y en la hora de nuestra muerte. Amén.
1: Gloria al Padre, al Hijo y al Espíritu Santo.
0: Como era en un principio, es ahora y siempre, por los siglos de los siglos. Amén. Oh mi buen Jesús, perdona nuestros pecados, líbranos del fuego del infierno, lleva a todas las almas al cielo, especialmente a las más necesitadas de tu infinita misericordia. Amén. El Rosario de María nos libre de todo mal.
1: Alabemos noche y día a la Reina Celestial.
0: Y con ella alabaremos a la Santísima Trinidad. Amén. Ven Espíritu Santo, ven por medio de la poderosa intercesión del Inmaculado Corazón de María, tu amadísima esposa. Amén. Quinto y último misterio, el niño Jesús perdido y hallado en el templo. En este quinto misterio, las últimas 10 casillas, vamos a pedir por el pueblo de... Por el pueblo que está sufriendo por esos terremotos, para que Dios tenga piedad de ese pueblo venezolano. y vamos a arrodillarnos los que podamos para pedir también por todos los fieles difuntos, por todos nuestros seres queridos. Claro, cómo no, pedir por nuestra Colombia, por hoy los jugadores y por nuestro pueblo también, para que ese presidente que se subió allá tenga la capacidad, método y facultad de reprender y hacer el bien en este mundo, en este país. Padre nuestro que estás en el cielo, santificado sea tu nombre, venga a nosotros tu reino, hágase tu voluntad así en la tierra como en el cielo.
1: Danos hoy nuestro pan de cada día, perdona nuestras ofensas como también nosotros perdonamos a los que nos ofenden. No nos dejes caer en la tentación y líbranos del mal.
0: María es Madre de Gracia y Madre de Misericordia.
1: En la vida y en la muerte, ampáranos, Madre nuestra.
0: Dios te salve, María, llena eres de gracia, el Señor es contigo. Bendita tú eres entre todas las mujeres y bendito es el fruto de tu vientre, Jesús.
1: Santa María, Madre de Dios, ruega por nosotros los pecadores, ahora y en la hora de nuestra muerte. Amén.
0: Dios te salve, María, llena eres de gracia, el Señor es contigo. Bendita tú eres entre todas las mujeres y bendito es el fruto de tu vientre, Jesús.
1: Santa María, Madre de Dios, ruega por nosotros los pecadores, ahora y en la hora de nuestra muerte. Amén.
0: Dios te salve, María, llena eres de gracia, el Señor es contigo. Bendita tú eres entre todas las mujeres y bendito es el fruto de tu vientre, Jesús.
1: Santa María, Madre de Dios, ruega por nosotros los pecadores, ahora y en la hora de nuestra muerte. Amén.
0: Dios te salve, María, llena eres de gracia, el Señor es contigo. Bendita tú eres entre todas las mujeres y bendito es el fruto de tu vientre, Jesús.
1: Santa María, Madre de Dios, ruega por nosotros los pecadores,

0: el Señor es contigo. Bendita tú eres entre todas las mujeres y bendito es el fruto de tu vientre, Jesús.
1: Santa María, Madre de Dios, ruega por nosotros los pecadores, ahora y en la hora de nuestra muerte. Amén.
0: Dios te salve, María, llena eres de gracia, el Señor es contigo. Bendita tú eres entre todas las mujeres y bendito es el fruto de tu vientre, Jesús.
1: Santa María, Madre de Dios, ruega por nosotros los pecadores, ahora y en la hora de nuestra muerte. Amén.
0: Dios te salve, María, llena eres de gracia, el Señor es contigo. Bendita tú eres entre todas las mujeres y bendito es el fruto de tu vientre, Jesús.
1: Santa María, Madre de Dios, ruega por nosotros los pecadores, ahora y en la hora de nuestra muerte. Amén.
0: Dios te salve, María, llena eres de gracia, el Señor es contigo. Bendita tú eres entre todas las mujeres y bendito es el fruto de tu vientre, Jesús.
1: Santa María, Madre de Dios, ruega por nosotros los pecadores, ahora y en la hora de nuestra muerte. Amén.
0: Dios te salve, María, llena eres de gracia, el Señor es contigo. Bendita tú eres entre todas las mujeres y bendito es el fruto de tu vientre, Jesús.
1: Santa María, Madre de Dios, ruega por nosotros los pecadores, ahora y en la hora de nuestra muerte. Amén.
0: Gloria al Padre, al Hijo y al Espíritu Santo.
1: Como era en el principio, ahora y siempre, por los siglos de los siglos. Amén.
0: Oh mi buen Jesús, perdona nuestros pecados, líbranos del fuego del infierno, lleva al cielo a todas las almas, especialmente a las más necesitadas de tu infinita misericordia. Amén. Concédele, Señor, el descanso eterno.
1: Brille para ellos la luz perpetua.
0: Concédele, Señor, el descanso eterno.
1: Brille para ellos la luz perpetua.
0: Concédele, Señor, el descanso eterno.
1: Brille para ellos la luz perpetua.
0: Nuestros hermanos, familiares y amigos difuntos, por la misericordia de Dios, descansen en paz.
1: Amén. Amén.
0: El Rosario de María nos libre de todo mal.
1: Alabemos noche y día a la Reina Celestial.
0: Y con ella alabaremos a la Santísima Trinidad. Amén. Ven Espíritu Santo, ven por medio de la poderosa intercesión del Inmaculado Corazón de María, tu amadísima esposa. Amén. Te damos gracias, Mamita María, por estar con nosotros, escucharnos y llevar nuestras oraciones al cielo. Por eso nos unimos todos a rezar el Salve. Salve. Dios te salve, Reina y Madre, Madre de Misericordia, vida, dulzura y esperanza nuestra. Dios te salve, a ti clamamos los desterrados hijos de Eva, a ti suspiramos gimiendo y llorando en este valle de lágrimas. Ea pues, Señora abogada nuestra, vuelve a nosotros estos tus ojos misericordiosos y después de este destierro, muéstranos a Jesús, fruto bendito de tu vientre. Oh clemente, oh piadosa, oh dulce Virgen María, ruega por nosotros, Santa Madre de Dios, para que seamos dignos de alcanzar las promesas y gracias de nuestro Señor Jesucristo. Amén. ¿Cómo no cantarte, oh María? ¿Cómo no acordarme cada día? Si eres

0: El ángel del Señor anunció a María.
1: Y ella concibió por obra y gracia del Espíritu Santo.
0: He aquí la esclava del Señor.
1: Hágase en mí según tu palabra.
0: Y el Verbo de Dios se hizo hombre.
1: Y habitó entre nosotros.
0: Dios te salve María, llena eres de gracia, el Señor está contigo. Bendita tú eres entre todas las mujeres. Y bendito sea el fruto de tu vientre, Jesús.
1: Santa María, Madre de Dios, ruega por nosotros los pecadores, ahora y en la hora de nuestra muerte. Amén.
0: Ruega por nosotros, Santa Madre de Dios,
1: para que seamos dignos de alcanzar las promesas y gracias de nuestro Señor Jesucristo. Amén.
0: Infunde, Señor, tu gracia en nuestras almas, para que los que hemos conocido por el anuncio del ángel la encarnación de tu Hijo Jesucristo, lleguemos por los méritos de su pasión y su cruz a la gloria de la resurrección. Por Jesucristo nuestro Señor.
1: Amén.
0: Hermanos y hermanas, buenas tardes.
1: Buenas tardes, Padre.
0: Seamos todos bienvenidos, concluyendo la tarde, para iniciar la noche de este día sábado 27 de junio. Celebrar esta Santa Eucaristía que nos pone en camino para celebrar el domingo, el día del Señor, el día de nosotros los cristianos católicos. Hacemos presente a tantos hermanos nuestros que se unen con nosotros en esta celebración de la Eucaristía a través de nuestra emisora comunitaria Cordial Estéreo. De una manera muy especial oramos en esta Eucaristía pidiendo al Señor por el eterno descanso, la feliz resurrección de nuestro hermano Mauricio Javier Blandón Colorado en su primer aniversario. Son las intenciones de su esposa y de sus hijos. Concédele, Señor, el descanso eterno.
1: Y brille para él la luz perpetua.
0: Descanse en paz.
1: Amén.
0: Concédele, Señor, el descanso eterno.
1: Y brille para él la luz perpetua.
0: Descanse en paz.
1: Amén.
0: Nuestro hermano Mauricio Javier Blandón Colorado, en su primer aniversario, por la misericordia de Dios, descanse en paz. Amén. En el nombre del Padre, del Hijo y del Espíritu Santo. Amén. Amén. La gracia de nuestro Señor Jesucristo, el amor del Padre y la comunión en el Espíritu Santo esté con todos ustedes.
1: Y con tu espíritu.
0: Para que celebremos dignamente esta Santa Eucaristía, nos ponemos en la presencia del Señor. Reconocemos nuestro pecado e imploramos la misericordia y el perdón de Dios. Y con la alegría de saber que Dios nos perdona, le decimos: yo confieso ante Dios Todopoderoso y ante ustedes, hermanos, que he pecado mucho de pensamiento, palabra, obra y omisión. Por mi culpa, por mi gran culpa. Por eso ruego a Santa María siempre Virgen, a los ángeles y a los santos, y a ustedes hermanos que intercedan por mí ante Dios nuestro Señor. Dios Todopoderoso, tenga misericordia de nosotros, perdone todos nuestros pecados y nos lleve a la vida eterna.
1: Amén.

0: y en esta Eucaristía despertina del sábado celebramos la gran solemnidad de San Pedro y San Pablo, apóstoles. Con un corazón agradecido, glorifiquemos a Dios. Gloria a Dios en el cielo, y en la tierra paz a los hombres que ama el Señor. Por tu inmensa gloria te alabamos, te bendecimos, te adoramos, te glorificamos. Te damos gracias, Señor Dios Rey Celestial, Dios Padre Todopoderoso, Señor Hijo Único Jesucristo, Señor Dios Cordero de Dios, Hijo del Padre. Tú que quitas el pecado del mundo, ten piedad de nosotros. Tú que quitas el pecado del mundo, atiende a nuestra súplica. Tú que estás sentado a la derecha del Padre, ten piedad de nosotros, porque solo tú eres santo, solo tú, Señor, solo tú, Altísimo Jesucristo, con el Espíritu Santo, en la gloria de Dios Padre. Amén. Oremos. Oh Dios, que nos regocijas con la solemnidad de los santos apóstoles Pedro y Pablo, concede a tu iglesia seguir en todas las enseñanzas de estos primeros predicadores del Evangelio. Por Jesucristo nuestro Señor.
1: Amén.
0: Se pueden sentar.
2: Lectura del libro de los Hechos de los Apóstoles. En aquellos días, el rey Herodes decidió arrestar a algunos miembros de la iglesia para maltratarlos. Hizo pasar a cuchillo a Santiago, hermano de Juan. Al ver que esto agradaba a los judíos, decidió detener también a Pedro. Eran los días de los ácimos. Después de prenderlo, lo metió en la cárcel, entregándolo a la custodia de cuatro patrullas de cuatro soldados cada uno. Tenía intención de presentarlo al pueblo pasadas las fiestas de Pascua. Mientras Pedro estaba en la cárcel, bien custodiado, la iglesia oraba insistentemente a Dios por él. Cuando Herodes iba a conducirlo al tribunal, aquella misma noche estaba Pedro durmiendo entre dos soldados, atado con cadenas. Los centinelas hacían guardia a la puerta de la cárcel. De repente se presentó el ángel del Señor y se iluminó la celda. Tocando a Pedro en el costado, lo despertó y le dijo: "Date prisa, levántate". Las cadenas se le cayeron de las manos y el ángel añadió: "Ponte el cinturón y las sandalias". Así lo hizo y el ángel le dijo: "Envuélvete en el manto y sígueme". Salió y lo seguía sin acabar de creerse que era realidad lo que hacía el ángel, pues se figuraba que estaba viendo una visión. Después de atravesar la primera y la segunda guardia, llegaron al portón de hierro que daba a la ciudad, que se abrió solo ante ellos. Salieron y anduvieron una calle y de pronto se marchó el ángel. Pedro volvió en sí y dijo: "Ahora sé realmente que el Señor ha enviado a su ángel para librarme de las manos de Herodes y de toda la expectación del pueblo de los judíos". Palabra de Dios.
0: Te alabamos, Señor.
3: El Señor me libró de todas mis ansias.
0: El Señor me libró de todas mis ansias.
3: Bendito al Señor en todo momento, su alabanza está siempre en mi boca. Mi alabanza se gloria en el Señor, que los humildes lo escuchen y se alegren.
0: El Señor me libró de todas mis ansias.
3: Proclamen conmigo la grandeza del Señor, ensalcemos juntos su nombre. Yo consulté al Señor y me respondió, me libró de todas mis ansias.
0: El Señor me libró de todas mis ansias.
3: Contémplelo y quedarán radiantes, su rostro no se avergonzará. El afligido invocó al Señor, él lo escuchó y lo salvó de sus angustias.
0: El Señor me libró de todas mis ansias.
3: El ángel del Señor acampa en torno a quienes le temen y lo protegen. Gusten y vean qué bueno es el Señor, dichoso el que acoge a él.
0: El Señor me libró de todas mis ansias.
1: Lectura de la segunda carta del apóstol San Pablo a Timoteo. Querido hermano, yo estoy a punto de ser derramado en libación y el momento de mi partida es eminente. He combatido el noble combate, he acabado la carrera, he conservado la fe. Por lo demás, me está reservado la corona de la justicia que el Señor juez justo me dará en aquel día. Y no solo a mí, sino también a todos los que hayan aguardado con amor su manifestación. Mas el Señor estuvo a mi lado y me dio fuerzas para que a través de mí se proclamara plenamente el mensaje y lo oyeran todas las naciones, y fui librado de la boca del león. El Señor me librará de toda obra mala y me salvará, llevándome a su reino celestial. A él la gloria por los siglos de los siglos. Amén. Palabra de Dios.
0: Te alabamos, Señor.
4: Por los poetas que nacen, por las flores del camino, por el rezo de las madres, por la sonrisa.

En aquel tiempo, al llegar a la región de Cesarea de Filipo, Jesús preguntó a sus discípulos: ¿quién dice la gente que es el Hijo del Hombre? Ellos contestaron: unos que Juan el Bautista, otros que Elías, otros que Jeremías o uno de los profetas. Él les preguntó: ¿y ustedes quién dicen que soy yo? Simón Pedro tomó la palabra y dijo: tú eres el Mesías, el Hijo de Dios vivo. Jesús le respondió: bienaventurado tú, Simón, hijo de Jonás, porque eso no te lo ha revelado ni la carne ni la sangre, sino mi Padre que está en los cielos. Ahora yo te digo, tú eres Pedro, y sobre esta piedra edificaré mi iglesia, y el poder del infierno no la derrotará. Te daré las llaves del reino de los cielos. Lo que ates en la tierra quedará atado en los cielos, y lo que desates en la tierra quedará desatado en los cielos.

0: ustedes se pueden sentar. Para nosotros, como cristianos católicos, toma demasiada importancia la gran solemnidad que celebramos en este domingo, solemnidad de San Pedro y San Pablo, apóstoles. Reconocemos que el apóstol San Pablo fue un hombre que dejó convertir su vida en el encuentro con Cristo resucitado. Porque el apóstol San Pablo, en los primeros años de su vida, desde su experiencia de fe, se había convertido en un verdadero perseguidor de la iglesia. Es decir, estaba en contraposición al querer y a la voluntad de Dios. Pero el apóstol San Pablo vive la experiencia del encuentro con Cristo resucitado para cambiar, convertir y transformar su vida cristiana, su experiencia de fe. Deja de ser un perseguidor de la iglesia para convertirse en un verdadero anunciador de la buena noticia de la salvación. Y con la predicación del apóstol San Pablo, hombres y mujeres se convirtieron y decidieron seguir a Jesús. Y el apóstol San Pedro, como nos lo dice hoy el Señor al final de su evangelio, cuando San Pedro hace toda una profesión de fe, reconociendo a Cristo como el Mesías, como el Hijo de Dios vivo, Jesús le dice: ahora te digo yo, tú eres Pedro, y sobre esta piedra edificaré mi iglesia. San Pedro, el primer papa de esta iglesia católica, fundada por Jesucristo, y el apóstol San Pablo, gran predicador y anunciador de la buena noticia de la salvación. Implica en nosotros la gran pregunta o el gran interrogante de Jesús en el Evangelio. Jesús sintió la curiosidad de preguntarle a sus discípulos: ¿qué dice la gente que soy yo? Fruto y consecuencia de todos los milagros y de todos los prodigios que había realizado. Después de realizar grandes milagros y grandes prodigios, Jesús le pregunta a los discípulos: ¿qué han escuchado decir? ¿Qué dice la gente que soy yo? Y escuchemos, hermanos, que dicen: unos dicen que eres Juan el Bautista, otros dicen que eres Elías, otros dicen que es uno de los profetas que ha resucitado. Ninguna de esas respuestas convenció a Jesús. Si para el común de la gente no había claridad en la respuesta, ¿quién era Jesús? ¿Quién era el Maestro? ¿Quién era el Hijo de Dios? Jesús le dice: si para el común de la gente no hay una verdadera identidad, ¿quién soy yo? Para ustedes que son mis discípulos, para ustedes que han caminado conmigo, para ustedes que se han convertido en testigos de todos los milagros y de todos los prodigios, ¿quién soy yo para ustedes? Y aparece entonces Simón Pedro, que sale a la delantera diciéndole: tú eres el Mesías, el Hijo de Dios, el que tenía que venir al mundo. Para nosotros, hermanos, también en la actualidad vuelve a tomar vigencia y actualidad la gran pregunta de Jesús: ¿quién soy yo para ustedes? Seguramente hemos vivido grandes experiencias. Seguramente es grande nuestra experiencia de fe para estar seguros y convencidos de dar una respuesta que convenza al Señor. No tenemos que dar muchas vueltas, no tenemos que divagar mucho para decirle al Señor: tú eres el Mesías, tú eres el Hijo de Dios, tú eres mi Señor, tú eres mi Salvador. Es decir, tú eres la razón, el fundamento y la esencia de mi vida. Que esa respuesta sí convenza al Señor, y que esa respuesta que nosotros damos esté acompañada de toda una experiencia de fe. Creer en Jesucristo, verdadero Hijo de Dios, verdadero Mesías, verdadero Salvador. Bendigamos al Señor, demos gracias a nuestro Dios, nos ponemos de pie. Hermanos, ¿ustedes creen en Dios Padre Todopoderoso, Creador del cielo y de la tierra?
1: Sí, creo.
0: ¿Ustedes creen en Jesucristo, su único Hijo, nuestro Señor, que vivió, murió y resucitó para salvarnos?
1: Sí, creo.
0: ¿Ustedes creen en el Espíritu Santo y en la Iglesia, que es una, santa, católica y apostólica?
1: Sí, creo.
0: ¿Ustedes creen en la Santísima Virgen María, que es Madre de Dios y también es Madre nuestra?
1: Sí, creo.
0: Esta es nuestra fe.
1: Esta es nuestra fe.
0: Esta es la fe de la Iglesia.
1: Esta es la fe de la Iglesia.
0: Que nos gloriamos de profesar.
1: Que nos gloriamos de profesar.
0: En Cristo Jesús, Señor nuestro. Amén.
1: En Cristo Jesús, Señor nuestro. Amén.
0: Ahora, confiados en el amor de Dios, presentemos nuestras súplicas y vamos a responder: escúchanos, Señor.
1: Escúchanos, Señor. Padre bueno, te pedimos por la Iglesia, para que continúe siendo madre que acoge a sus hijos y los conduzca a la santidad. Oremos.
0: Escúchanos, Señor.
1: Padre misericordioso, te pedimos por el Papa León XIV, por los obispos, presbíteros y diáconos, para que sigan ejerciendo su ministerio con misericordia y anuncien a todos los hombres con alegría el Evangelio. Oremos.
0: Escúchanos, Señor.
1: Padre Santo, te pedimos por los gobernantes, especialmente los de nuestro país, para que reconozcan en cada persona la dignidad de ser tus hijos. Oremos.
0: Escúchanos, Señor.
1: Padre bueno, te pedimos por todos los que anuncian tu mensaje de salvación, para que con la fuerza del Espíritu no desfallezcan y alcancen la recompensa prometida. Oremos.
0: Escúchanos, Señor. Recibe, Padre bueno, estas súplicas que te hemos dirigido por Jesucristo nuestro Señor. Amén. Se pueden sentar y cantamos.

0: hombres,
1: por este pan fruto de la tierra, el
0: te presentamos el vino y el pan.
1: Bendito seas, Señor,
0: por siempre, Señor.
1: Bendito seas por siempre.

0: Oremos, hermanos, para que este sacrificio mío y de ustedes sea agradable a Dios Padre Todopoderoso.
1: El Señor reciba de tus manos este sacrificio para alabanza y gloria de su nombre, para nuestro bien y el de toda su santa Iglesia.
0: Amén. Padre bueno, la oración de los apóstoles San Pedro y San Pablo acompañe la ofrenda que te presentamos para la gloria de tu nombre. Concédenos que, unidos por el amor, se acreciente nuestra fe en la celebración de este sacrificio. Por Jesucristo nuestro Señor.
1: Amén.

En verdad es justo y necesario. Es nuestro deber y salvación darte gracias siempre y en todo lugar, Señor Padre Santo, Dios Todopoderoso y Eterno, porque cimentaste tu iglesia sobre la roca de los apóstoles, para que ella fuera en el mundo signo permanente de santidad y anunciara a los hombres tu mensaje de salvación. Por eso, con los ángeles, llenos de profunda devoción, te alabamos ahora y por siempre.

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santo, eres en verdad, Señor, fuente de toda santidad. Santifica estos dones con la efusión de tu Espíritu, de manera que se conviertan para nosotros en el cuerpo y en la sangre de Jesucristo nuestro Señor, el cual, cuando iba a ser entregado a su pasión, voluntariamente aceptada, tomó pan, dándote gracias, lo partió y lo dio a sus discípulos, diciendo: tomad y comed todos de él, porque esto es mi cuerpo, que será entregado por vosotros.

Del mismo modo, acabada la cena, tomó el cáliz y dándote gracia de nuevo lo pasó a sus discípulos diciendo: tomad y bebed todos de él, porque este es el cáliz de mi sangre, sangre de la alianza nueva y eterna, que será derramada por vosotros y por muchos para el perdón de los pecados. Haced esto en conmemoración mía.

0: hijos.
1: Así pues, Padre, al celebrar ahora el memorial de la muerte y resurrección de tu Hijo, te ofrecemos el pan de vida y el cáliz de salvación, y te damos gracias porque nos haces dignos de servirte en tu presencia. Te pedimos humildemente que el Espíritu Santo congregue en la unidad a cuantos participamos del cuerpo y de la sangre de Cristo. Acuérdate, Señor, de tu Iglesia, extendida por toda la tierra, y con el Papa León XIV, y con nuestro obispo Juan Fernando, y todos los pastores que cuidan de tu pueblo, llévala a su perfección por la caridad. Acuérdate también de nuestros hermanos que durmieron en la esperanza de la resurrección. Encomendamos el eterno descanso, la feliz resurrección de nuestro hermano Mauricio Javier Blandón Colorado en su primer aniversario. Son las intenciones de su esposa y de sus hijos. Hagamos memoria, encomendemos el eterno descanso de nuestros seres queridos, familiares, amigos y de tantos hermanos nuestros, víctimas de la violencia. Concédeles, Señor, el descanso eterno.
0: Y brille para ellos la luz perpetua.
1: Descansen en paz.
0: Amén.
1: Ten misericordia de todos nosotros. Y así con María, la Virgen Madre de Dios, la Auxiliadora de los cristianos, San José, los apóstoles Pedro y Pablo, Santa Bárbara, nuestra patrona, Santa Madre Laura, y cuantos vivieron en tu amistad a través de los tiempos, merezcamos por tu Hijo Jesucristo compartir la vida eterna y cantar tus alabanzas. Por

0: convencidos que Jesucristo es el Hijo de Dios, el Mesías, nuestro Salvador, dirijámosle al Padre la oración que Cristo nos enseñó. Padre nuestro que estás en el cielo, santificado sea tu nombre. Venga a nosotros tu reino. Hágase tu voluntad en la tierra como en el cielo. Danos hoy nuestro pan de cada día. Perdona nuestras ofensas, como también nosotros perdonamos a los que nos ofenden. No nos dejes caer en la tentación y líbranos del mal. Líbranos de todos los males, Señor, y concédenos la paz en nuestros días, para que, ayudados por tu misericordia, vivamos siempre libres de pecado y protegidos de toda perturbación, mientras esperamos la gloriosa venida de nuestro Dios y Salvador Jesucristo.
1: Tuyo es el reino, tuyo es el poder y la gloria por siempre, Señor.
0: Señor Jesucristo, que dijiste a tus apóstoles: la paz les dejo, mi paz les doy. No tengas en cuenta nuestros pecados, sino la fe de tu iglesia. Y conforme a tu palabra, concédenos la paz y la unidad, tú que vives y reinas por los siglos de los siglos.
1: Amén.
0: La paz del Señor esté siempre con ustedes.
1: Y con tu espíritu.
0: Démonos fraternalmente la paz.
1: La paz esté.

Este es el Cordero de Dios, el que quita el pecado del mundo, el que le da sentido y razón de ser a nuestra vida. Dichosos nosotros los invitados a la cena del Señor. Señor, yo no soy digno de que tú entres en mi casa, pero una palabra tuya bastará para sanarme. El cuerpo y la sangre de Cristo guarde nuestras almas para la vida eterna. Amén.

0: Alma de Cristo, santifícame. Cuerpo de Cristo, sálvame. Sangre de Cristo, embriágame. Agua del costado de Cristo, lávame. Pasión de Cristo, confórtame. Oh mi buen Jesús, óyeme. Dentro de tus llagas, escóndeme. No permitas que me separe de ti. Del enemigo malo, defiéndeme. A la hora de mi muerte, llámame. Mándame ir a ti, colócame junto a ti, para que con tus santos te alabe y te bendiga por los siglos de los siglos. Amén. Oremos. Padre Santo, renovados con esta Eucaristía, concédenos vivir de tal manera en tu Iglesia que, perseverando en la fracción del pan y en la doctrina de los apóstoles, seamos un solo corazón y una sola alma, por Jesucristo nuestro Señor.
1: Amén.
0: Oh Señora mía, oh Madre mía, yo me ofrezco enteramente a vos. En prueba de mi filial afecto, te consagro en esta noche mis ojos, mis oídos, mi lengua, mi corazón, en una palabra, todo mi ser, ya que soy todo vuestro, Madre de bondad. Guárdame, defiéndeme como hijo tuyo en posesión tuya. Amén. Ángel de mi guarda, mi dulce compañía, no me desampares ni de noche ni de día, hasta que me pongas en paz y alegría con todos los santos, Jesús, José y María. Amén.

0: siempre.
1: Concédele, Señor, el descanso eterno.
2: Y brille para él la luz perpetua.
1: Descanse en paz.
2: Amén.
1: Desde ahora descansa de sus trabajos, porque sus ojos.

0: siempre.
1: Concédele, Señor, el descanso eterno.
2: Y brille para él la luz perpetua.
1: Descanse en paz.
2: Amén.
1: Nuestro hermano Mauricio Javier Blandón Colorado, en su primer aniversario, por la misericordia de Dios, descanse en paz.
2: Amén.
1: Amén. Avisos para esta semana. A la salida del templo tenemos la rifa de 100 mil pesos, a 500 pesos la boleta para ayudar a los más necesitados. Este martes visita y comunión para los enfermos de Barrio Los Almendros, El Reventón y Camino al Cauca. El próximo sábado se estará entregando la ayuda de mercado para las personas inscritas en la lista de la parroquia, terminada la Eucaristía de las 12 del mediodía. El próximo domingo 5 de julio, la Eucaristía de las 12 del mediodía será por el eterno descanso de todas las personas que fallecieron durante el mes de junio. También el próximo domingo tendremos la celebración de los bautismos. Los niños que van a ser bautizados deben inscribirlos en el despacho parroquial. El próximo 11 y 12 de julio, sábado y domingo, tendremos los cursillos prematrimoniales acá en nuestra parroquia. Las parejas de novios que deseen contraer matrimonio pueden preguntar en el despacho parroquial y aprovechar la oportunidad. Cursillo prematrimonial presencial 11 y 12 de julio acá en Santa Bárbara. Recordamos que es un deber cristiano pagar el diezmo. Pagar el diezmo es tratar de retribuirle a Dios de los mismos bienes que Él nos ha dado. Se puede hacer efectivo el pago del diezmo durante la semana en el despacho parroquial o con cualquiera de los sacerdotes. Compromiso cristiano, compromiso con Dios, pagar el diezmo. El ropero del asilo se abre los jueves, sábados y domingos de 9 de la mañana a 3 de la tarde. El Señor esté con ustedes.
2: Y con tu espíritu.
1: Y la bendición de Dios Todopoderoso, Padre, Hijo y Espíritu Santo, descienda sobre ustedes, sobre sus familias y los acompañe siempre.
2: Amén.
1: Podemos ir en paz. Que el Señor y la Virgen María les conceda una feliz noche, un feliz domingo y una feliz semana. Dios les pague.
2: Gracias, Padre, igualmente.

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